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0: En punto 7 de la mañana, titulares. El gobierno presenta proyecto con medidas para enfrentar las presiones económicas derivadas de la crisis internacional y fortalecer la sostenibilidad de las finanzas públicas y generar ingresos entre 40 y 50 mil millones de pesos. Como parte de las medidas fiscales contempladas en el proyecto Precrecimiento Económico y Mitigación de la Crisis Internacional, se contempla la depuración de la tarjeta Supérate. El Consejo Nacional de la Empresa Privada califica de positivas las medidas para enfrentar la crisis económica internacional anunciada por el gobierno. De su lado, centrales sindicales del país consideran que las condiciones económicas obligan a adoptar acciones que garanticen la estabilidad de las finanzas públicas, como las anunciadas por las autoridades. El Ministerio de Educación informa que dispone de 9 mil millones de pesos para aumentar los salarios a los maestros que alcancen notas entre 60 y 100 puntos en la evaluación de desempeño docente. El expresidente Danilo Medina juramenta en el PLD a dirigentes de los partidos PRM y Fuerza del Pueblo dentro del programa Vuelta a Casa. El expresidente Leonel Fernández asegura que por cada uno que puedan sonsacar, llegan mil más a la Fuerza del Pueblo. El ministro de Agricultura advierte que perderán su dinero quienes compren permisos irregulares de importación. Una madre y su hijo fueron encontrados muertos y una tercera persona herida en un apartamento de la Torre Arpel, ubicada en el ensanche Piantini del Distrito Nacional. Agentes de la Dirección Especializada de Atención a la Mujer y Violencia Intrafamiliar apresan a un abogado acusado por presuntamente agredir físicamente a su pareja. Familiares e internos del Centro de Corrección y Rehabilitación Rafael Hombres de Santiago denuncian presuntas maltratos y abusos por parte de la dirección del recinto penitenciario. 8 ciudadanos haitianos que eran requeridos por las autoridades de Haití fueron entregados a la Policía Nacional Haitiana a través del paso fronterizo de Pedernales.
1: Decenas de familias denuncian que lleva más de un año sin servicio eléctrico por falta de un transformador en el sector Ingenio Nuevo de San Cristóbal.
0: Autoridades investigan el presunto maltrato de una mujer contra un hijo menor de edad en la comunidad Las Terrenas de la provincia de Azua.
1: Finalmente, el alcalde de Lima pide reforzar la seguridad para eventual violencia por los resultados electorales en Perú.
0: 7:03.
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0: 7:05. Detalles nacional. El gobierno dominicano anunció que someterá al Congreso Nacional un proyecto de ley que busca generar entre 40 y 50 mil millones de pesos adicionales en ingresos como parte de una estrategia para enfrentar las presiones económicas derivadas de la crisis internacional y fortalecer la sostenibilidad de las finanzas públicas. La propuesta fue presentada por el ministro de Hacienda y Economía, Magín Díaz, quien explicó que el plan está estructurado en cuatro pilares: impulso al crecimiento económico, simplificación tributaria, combate a la evasión fiscal y consolidación de las cuentas públicas. Según el funcionario, el objetivo es preservar la estabilidad macroeconómica, garantizar recursos para la inversión pública y mantener los programas sociales esenciales. La principal medida de recaudación contempla una sobretasa temporal de 3 puntos porcentuales al impuesto sobre la renta empresarial, elevándolo de manera transitoria al 30% durante 3 años para las compañías con ingresos superiores a 1,000 millones de pesos anuales. De acuerdo con las autoridades, la medida afectaría poco más de 1,000 empresarios, menos del 1% de los 140,000 que presentaron declaraciones de impuestos sobre la renta en 2025. El proyecto también incluye un incremento del impuesto a los cheques y transferencias electrónicas de 0.15% a 0.20%, nuevos gravámenes para cigarrillos electrónicos y vapeadores, mayores impuestos a casinos y juegos de azar, así como un aumento de $10 al impuesto sobre los boletos aéreos. La iniciativa incorpora mecanismos para reforzar la fiscalización tributaria, incluyendo la percepción del ITEVIS en aduanas para importadores informales, entre otras.
1: 7:06 nacional. El padre de la menor de 13 años hallada sin vida en Boca Chica exigió justicia y pidió que todas las personas presuntamente vinculadas al hecho sean procesadas sin excepciones. El hombre afirmó que no debe permitirse que ninguno de los implicados se escape de la ley y reclamó que el caso sea investigado hasta sus últimas consecuencias.
2: Y se contó el que está implicado en eso, que no se escape ninguno de la ley, que se haga la justicia que debe ser, y el señor presidente y los demás medios de comunicación que puedan ayudarme, cualquier tipo de comunicación, que haga eso de copa, que se pueda eso que impune, seamos tejanillos. Mi niña me explicó, la más grandecita, que el hombre como que es fresco con la niña, si le entra a la piscina para manosearla. Mi niña lo dijeron eso. Yo quiero que se tome cartas en asunto contra los cuatro, porque mi niña no fue un perro que mataron, fue una niña que tenía todo su deseo de vivir. La autoridad competente no ha dicho nada, simplemente a mí también me querían hacer malo coro ellos. Mi hija fue que yo hallé muerta, violada, maltratada. Pero tiene que ser fuerte, porque si yo me pongo triste, nosotros nos empezamos a poner triste. Yo soy padre y madre de ellos, tengo que ser fuerte en el caso con ellos. Que sea justicia, presidente, que cuando vea esto, la primera dama, que vea eso, que quiero como se resuelve muchos casos, por ahí hay mucha cámara, porque yo sé que hay más personas implicadas en ese caso.
1: La Policía Nacional informó que 2 adolescentes menores de 12 y 13 años son investigados en torno a la muerte de la joven de 13 años ocurrida en La Careta de Boca Chica.
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0: De 9 minutos nacional. Como parte de las medidas fiscales por crecimiento económico y mitigación de la crisis internacional, por instrucción del presidente Luis Abinader, el ministro de Hacienda y Economía, Magín Díaz, adelantó que trabajan en los programas de gabinete social, como el Sistema Único de Beneficiarios, SUBEN, así como el de la tarjeta Superate en la depuración de los beneficiarios. Dijo que es un trabajo complejo porque siempre hay personas que están recibiendo el subsidio, pero también hay otras por debajo de los niveles de pobreza que deberían recibirlo. Señaló que el gobierno dominicano se ahorraría unos 10 mil millones de pesos con la focalización o depuración de las personas y o familias que no califican para recibir subsidios a través de los programas sociales. adelantó que no tienen el total de familias que se impactarían con la medida. Lo que sí aseguró es que la crisis son grandes oportunidades y los subsidios generalizados por lo general benefician de forma desproporcionada a los más ricos, que son los que más consumen. Citó como ejemplo el subsidio de los combustibles y la idea es fortalecer los programas de protección social para eficientizar los recursos.
1: 7:10 regional. El miembro de la Dirección Política de la Fuerza del Pueblo y ex senador de Pedernales, Dionis Sánchez, aseguró que la campaña sucia que orquestan desde el PRM y el PLD para atacar con bajezas a Leonel Fernández es la mejor señal de que ganarán las elecciones del 2028. Sánchez dijo que esa combinación entre esos partidos para tratar en vano de reducir a Fernández, buscando inclusive una alianza entre sí, lo que evidencia de que saben que el pueblo ve la incapacidad e ineptitud del gobierno.
4: La mejor señal de lo bien que va el presidente Leonel Fernández es precisamente la combinación que se da entre los otros dos partidos. Solamente hay que pensar un chin hace 3-4 años atrás, la persecución que tenía desde el gobierno hacia el PLD, y que hoy actores del PRM se atrevan a plantear una alianza entre ambos partidos. No es verdad que la están planteando porque las cosas van muy bien en el PRM. Son PRMistas que están planteando esa alianza luego que intentaron habilitar a Luis. Recuerda que en principio dirigentes funcionarios importantes del gobierno y del partido plantearon habilitar al presidente Luis Abinader después de haber hecho la reforma constitucional que hicieron. Que lo que están planteando eso, no están viendo opciones dentro de sus candidatos que tienen en el partido. Luego hablan de la alianza, y esta alianza de macos y cacatas, de la población dijo, ¿qué es lo que está pasando? Y finalmente han querido manipular las encuestas.
1: El ex senador de Pedernales, Dionis Sánchez, afirmó que el Partido Revolucionario Moderno no sabe gobernar y solo hay que mirar que el año pasado solo se creció 2.1%, algo pírrico. Mientras que cuando gobernaba Leonel Fernández, el crecimiento económico siempre estaba por los 5%, lo mismo que cuando Danilo Medina.
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2: Aló, saludos.
3: Aló, buenas. Con el presidente de la Cámara de Diputados, Alfredo Pacheco. Como dice, de la cadena de radio de Diario Noticias en Barahona. Muchas gracias.
4: Sí, aló.
3: Don Alfredo Pacheco Osoria, honorable diputado, presidente de ese hemiciclo. Saludos. Muchas gracias. Oiga, Pacheco, le estamos llamando porque vimos el revuelo que ha causado la propuesta para modificar el proyecto de ley de reforma laboral que se encuentra bajo estudio en el Congreso Nacional en lo referente a la cesantía. ¿Y cuál es el problema con el código, Pacheco?
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6: De 14 minutos internacional. El alcalde de Lima, Renzo Regiando, pidió al presidente interino de Perú, José María Balcázar, y a las fuerzas de seguridad nacionales reforzar el control del orden interno de la capital para prevenir eventuales actos violentos provocados a raíz del empate técnico en la segunda vuelta presidencial. Con el 98,24% del escrutinio, la candidata derechista Keiko Fujimori, de Fuerza Popular, adelanta por unos cientos de votos al izquierdista Roberto Sánchez, de Juntos por el Perú, y voces cercanas a su partido han convocado una marcha este viernes en el centro de Lima, en defensa de la voluntad popular, en rechazo de la victoria de la hija y heredera del exmandatario Alberto Fujimori, que gobernó Perú entre 1990 y el año 2000. Como alcalde de Lima, a nombre de mis vecinos, les exijo el mayor respeto, tomar las medidas necesarias para controlar cualquier acto de violencia en nuestra capital, indicó Regiardo del partido ultraderechista Renovación Popular a compartir un comunicado de la Municipalidad de Lima. En dicho documento, el ayuntamiento recuerda que está en vigor el decreto supremo que prorroga el estado de emergencia declarado en Lima por 60 días de calendario, una medida tomada por el Ejecutivo ante el auge del crimen organizado.
7: 7:16 minutos nacional. El anuncio del plan Frontera Fuerte del presidente Luis Abinader encontró respaldo de legisladores del oficialismo, quienes coincidieron en la necesidad de garantizar su aplicación efectiva. Mientras que en la oposición cuestionaron el alcance de la iniciativa y advirtieron que no tendrá los resultados esperados para enfrentar la crisis fronteriza.
8: Haití, a 5 años de que mataron su presidente, todavía sigue siendo un territorio sin ningún equilibrio, sin ninguna estabilidad. Y el presidente, tomando previsiones, ha lanzado este nuevo plan.
9: Nosotros consideramos que todas las iniciativas que el gobierno tome para la seguridad y salvaguardar lo que es la soberanía nacional, nosotros siempre vamos a estar de acuerdo.
10: Esto es un gran proyecto que garantiza la seguridad nacional y que fortalece una vez más la posición del presidente, un gran patriota que ha sabido colocar por encima de todo el compromiso con la soberanía y la protección de la República Dominicana.
11: Necesitamos la intervención real y efectiva de los organismos internacionales, no solo hablar, no solo ofrecer que van a mandar fuerzas que al final terminan desistiendo porque no se le da el apoyo debido.
12: Este es el anuncio número 12 aproximadamente desde que asumió la magistratura el presidente, y entendemos que ninguna de las medidas han sido efectivos.
13: Que sea un plan real que se aplique.
7: El plan Frontera Fuerte incluye la ampliación de la verja fronteriza, nuevos controles, extensión del sistema 911 en provincias fronterizas y obras para reforzar la seguridad en la zona limítrofe.
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6: Tos Nacional. El Consejo Nacional de la Empresa Privada valoró positivamente diversas medidas contenidas en la propuesta presentada este jueves por el gobierno en el plan para enfrentar la crisis económica internacional. El CONEF valora las medidas orientadas a simplificar el cumplimiento tributario, apoyar a las micro, pequeñas y medianas empresas, fortalecer la inversión y proteger a los sectores más vulnerables. Sin embargo, consideró que existe una importante oportunidad para fortalecer la sostenibilidad fiscal, ampliando la base tributaria, reduciendo los espacios de evasión e informalidad y corrigiendo la competencia desleal que hoy coloca en amplia desventaja a miles de empresas y trabajadores que cumplen plenamente con sus obligaciones fiscales, laborales y regulatorias. En un comunicado, la organización precisó que avanzar con mayor determinación en esa dirección permitiría incrementar la recaudación, fortalecer la equidad tributaria y preservar la competitividad del aparato productivo formal, evitando que el peso principal de los ajustes recaiga sobre quienes ya contribuyen de manera significativa al financiamiento del Estado.
7: 7:19 minutos nacional. El envío nuevamente a revisión del proyecto de reforma laboral en la Cámara de Diputados ha generado críticas tanto de la oposición como de sindicalistas que aseguran que desde el oficialismo buscan congraciarse con los empresarios que insisten en modificar la cesantía, mientras que el gobierno asegura que continuarán el diálogo hasta llegar al consenso.
1: Nosotros vamos a creer que lo único que motiva esta proposición es precisamente la corrección de estilo. No jueguen con la paciencia de los trabajadores y pueblo dominicano.
14: Tienen temor de hacer a lo contrario al empresariado, sin embargo, no cumplen con los trabajadores.
15: Para discutir algunos aspectos, para seguir mejorando el proyecto, como son, por ejemplo, establecer un régimen de consecuencia con la máxima duración del proceso.
16: Y es escasamente una semana, martes o miércoles, Dios mediante, estará saliendo de los salones de la Cámara de Diputados.
17: Los procesos tienen plazo, y yo entiendo, y etapas. La etapa del diálogo y de la escucha, yo entiendo que está ampliamente agotada.
7: La Comisión de Trabajo de la Cámara de Diputados tiene hasta el miércoles de la próxima semana para rendir su informe e iniciar la segunda lectura del proyecto de reforma laboral.
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6: Buenos días a todos. Estamos en nuestra sección haciendo roncha de la cadena de radio de Diario Noticias. Estamos iniciando el fin de semana, viernes. 12 del mes de junio. ¡Qué bien! Lluvia por un tubo. Que cayó bien, déjenme decirle. Pero vamos a darle paso y dar buenos días a Miguel Pérez, Julio Pichardo.
7: Buenos días, Joaquín Matos, Miguel Pérez, amigos de la cadena de radio de Diario Noticias. Bienvenidos.
6: Saludo para todos los que están en sintonía con nosotros, con Josafra, Nen, que siempre nos reportan la sintonía con Diario Noticias.
7: Hay países que ya comenzaron a cerrar la puerta a quienes convierten la maternidad en una estrategia migratoria. Estados Unidos anunció la revocación de visas vinculadas al llamado turismo de parto, una práctica que durante años permitió llegar con maleta, barriga y cálculo político. Por estos predios la historia tiene otro libreto. Aquí no se busca una ciudadanía, sino acceso a un sistema que asume costos ajenos. Mientras unos cruzan la frontera por un pasaporte, otros atraviesan la isla por atención médica gratuita. Cambia el destino, no la estrategia. Y alguien siempre termina pagando la factura.
6: Perú espera el desenlace de unas elecciones apretadas mientras el conteo avanza voto a voto. La incertidumbre domina los comentarios de los ciudadanos que siguen cada actualización y el país permanece atento a un resultado que todavía no ofrece un ganador definitivo. Para la República Dominicana, esa escena tiene algo de familiar. Durante años, las noches electorales estuvieron marcadas por la tensión, las largas esperas y el temor de que la incertidumbre terminara alimentando conflictos políticos. Conocer el próximo presidente no siempre fue un proceso sereno, y en más de una ocasión, el país vivió horas de inquietud colectiva. En las últimas elecciones presidenciales, los resultados se han conocido dentro de un marco de mayor confianza institucional y con actores políticos que, más allá de sus diferencias, han mostrado una disposición más prudente frente al veredicto de las urnas. La espera que hoy vive Perú recuerda que la estabilidad democrática no se construye de un día para otro. También sirve para valorar que en la República Dominicana el tiempo electoral ha dejado de ser un sinónimo de sobresalto y se ha convertido poco a poco en una prueba de madurez cívica.
7: El tema impositivo no resulta de agrado al contribuyente. El pueblo, con su sabiduría, dice que le llaman impuesto porque hay que imponerlo, porque voluntariamente no se aceptaría. Por lo tanto, un sano consejo a los organismos recaudadores del Estado es que no celebren cuando anuncian sus montos récords, porque saborearlo tanto podría devenir en un contraste, en el sentido de que mientras la población siente que le imponen mayor carga impositiva, el gobierno envía un mensaje de satisfacción. Los impuestos siempre son odiosos. Y en el país existe una visión de que el gobierno no usa correctamente esos ingresos. Por tanto, no se debiera sazonar más de la cuenta ese tipo de éxito, y menos hacerlo y dejar la sensación de que vienen por más.
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3: Saludo, ¿qué tal?
5: Aló, buenas. Con el periodista José Cordiel. ¿Cómo dice? Por supuesto, aquí esperamos.
22: Aló.
5: Don José Cordiel, periodista. ¿Qué tal, hermano? Qué bueno. Oiga, Cordiel, lo estamos llamando porque nos enteramos por medio de una publicación que usted hizo de que los moradores de los Guandules en Barahona realizarán una marcha este sábado para demandar la terminación del acueducto que construye INAPA en ese sector. Y es verdad, Cordiel, que esos trabajos llevan más de 4 años y no han sido terminados.
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6: Minutos. Nacional. Las principales centrales sindicales del país afirmaron que el gobierno no tiene otra alternativa que impulsar las medidas contenidas en el plan anticrisis presentado este jueves, al considerar que las actuales condiciones económicas obligan a adoptar acciones que garanticen la estabilidad de las finanzas públicas. Los dirigentes sindicales sostuvieron que la propuesta permitirá mantener la inversión pública, garantizar la continuidad de los programas sociales y proteger a los sectores más vulnerables, evitando además la paralización de importantes proyectos de desarrollo. En representación de la Confederación Autónoma Sindical Clasista, la Confederación Nacional de Trabajadores Dominicanos y la Confederación Nacional de Unidad Sindical Rafael Pepe Abreu, afirmó que el movimiento sindical actúa con responsabilidad y compromiso frente a los desafíos económicos que enfrenta el país. Abreu destacó que el plan toma en cuenta varias reivindicaciones históricas de los trabajadores, entre ellas la indexación salarial y el aumento del umbral del salario exento del pago de impuestos sobre la renta, medida que beneficiará a una amplia franja de empleados.
7: 7:31 minutos, local. El alcalde del municipio de Barahona, Víctor Emilio Fernández, informó que el ayuntamiento trabaja en una normativa municipal para regular la forma en que serán transportados los agregados que son transportados al puerto local. Según explicó en llamada al programa Acción Mañanera, transmitido por Palma 90.7, el Ejecutivo Municipal dijo que la medida surge ante denuncias de contaminación generada por el transporte de materiales.
24: Nosotros vamos a estar emitiendo una normativa de cómo se van a cargar los agregados que van a entrar a Barahona. Dimos una tregua para formar la normativa de 15 días en una sesión de la sala capitular, para que ya en 15 días las reglas no las va a poner medio ambiente en Barahona. Que tengan claro quién sea, y no me importa el costo político que esto tenga. Entonces yo quiero que se sepa que las reglas de transporte de agregado la va a poner la sala capitular de Barahona. No importa ni que portuaria, ni medio ambiente, ni nada. Y nos vamos a amparar el artículo 199 de la Constitución.
7: El polvillo generado por los camiones cargados de materiales para la exportación por el puerto de Barahona está generando fuertes críticas entre ciudadanos y sectores de esta ciudad.
0: la región suroeste avanza hacia el desarrollo turístico y en sentido general, por lo que se activa la compra y venta de terrenos y el negocio de préstamos hipotecarios, lo que es aprovechado por oportunistas desaprensivos para estafar a los inversionistas, por lo que alertamos para que antes de hacer inversiones inmobiliarias, verifiquen en el registro de títulos correspondiente el estatus jurídico del inmueble y la veracidad de los títulos y documentos, descartando los que sean falsos, protegiendo así sus inversiones. Este es un mensaje de interés general.
6: Siete treinta y tres minutos, regional. Decenas de familias del sector Ingenio Nuevo de San Cristóbal denunciaron que llevan más de un mes sin servicio eléctrico debido a la falta de instalación de un transformador y varios postes de luz, situación que mantiene en preocupación a los residentes de la comunidad. Los comunitarios aseguran que han realizado todos los trámites y requerimientos solicitudes por la empresa distribuidora de electricidad del sur, Edesur, pero hasta el momento no han recibido una respuesta que permita solucionar el problema. Según explicaron, la espera por la colocación de los equipos eléctricos se extiende desde hace aproximadamente un mes y 15 días, afectando las actividades cotidianas de los hogares, también generando inconvenientes para niños, adultos mayores y comerciantes de la zona. Los residentes del Ingenio Nuevo hicieron un llamado a las autoridades competentes para que agilicen la instalación del transformador, también los postes de luz pendientes, con el fin de restablecer el servicio eléctrico de manera estable y segura.
7: 7:34 minutos, nacional. El senador Antonio Taveras Guzmán sometió una propuesta de modificación a varios artículos de la ley 74-25 con el propósito de fortalecer las garantías constitucionales de libertad de expresión. La pieza busca además la libertad de prensa, adecuar los delitos contra el honor a los principios de legalidad y proporcionalidad, proteger a los medios de comunicación de sanciones desproporcionadas.
3: Propuesto un proyecto de ley que cambia el artículo 208 relativo a la difamación. Proponemos que la sanción penal se limite a las imputaciones falsas realizadas de manera dolosa. Modificar el artículo 210 sobre injuria para proteger adecuadamente la libertad de opinión y de crítica, reservando la intervención penal únicamente para conducta grave y dolosa.
7: El senador Antonio Taveras Guzmán, en su iniciativa, también propone la derogación del artículo 310, que sanciona el ultraje a funcionarios o a servidores públicos.
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7: Saludos, bienvenidos a La Gente Comenta. En el día de hoy escucharemos las opiniones de varias personas sobre las supuestas presiones que ejerce el sector empresarial a los diputados para que modifiquen el código laboral en lo referente a la cesantía. Adelante.
11: Bueno, yo creo que el pueblo tiene que, principalmente los trabajadores, tienen que enfrentar ese movimiento porque hay un sector poderoso económicamente, que quieren eliminar eso porque a ellos no les conviene eso. Y lo que quieren es explotar, y como los tiburones que quieren embucharse y abarcarlo todo. Hay que enfrentar eso. El pueblo unido jamás será vencido. Y hay que enfrentar ese poder económico criminal y dañino, y abusador y ambicioso. Hay que enfrentarlo. Leopoldo Cabrera.
25: En nombre de José Emilio Guevara, nosotros estamos dispuestos a lo que sea contra esta gente que quieren desbaratar la cesantía. Nosotros tenemos que luchar hasta el final, porque de la única forma que nosotros nos podemos escapar de los grandes empresarios es si no eliminan él. Entonces, por eso nosotros apoyamos 100% la cesantía.
1: La cesantía es las prestaciones laborales que otorga el empresario cuando es cancelado un trabajador o una trabajadora. Ellos pretenden, los diputados y algunos senadores, eliminar conquistas históricas. El derecho adquirido que tenemos los trabajadores. Ellos no quieren respetar un derecho histórico consignado en el Código Laboral. Nos quieren quitar lo único que tenemos, que es la cesantía, y la CENO, organización de vanguardia de los trabajadores dominicanos, está en la calle. Iniciamos un plan de lucha para que se respete la cesantía. Si intentan tocar la cesantía, aquí habrá grandes movilizaciones, incluyendo hasta llegar a una huelga nacional. Si tocan la cesantía, Nenén Vázquez.
12: Mi opinión es que el Senado debe acogerse a la propuesta que hizo el señor presidente, que conjuntamente con ellos fue discutida, y que aprueben la cesantía tal y como está establecida en la ley, para el beneficio y bienestar de los trabajadores. Virtud y acoso.
7: Hasta aquí La Gente Comenta. En el día de hoy hemos escuchado las opiniones de varias personas sobre las supuestas presiones que ejerce el sector empresarial a los diputados para que modifiquen el Código Laboral en lo referente a la cesantía. Continúen con la cadena de radio de Diario Noticias.
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2: Aroldis Chapman y los Boston Red Sox caminan por rutas opuestas esta temporada, lo que hace fácil predecir que el veterano relevista cubano podría terminar el verano vistiendo con otro uniforme en las Grandes Ligas. Después de ser barridos en el Tropicana Field, los Red Sox se hundieron más en el sótano de la división este de la Liga Americana a 13 juegos y medios de los Tampa Bay Rays y de New York Yankees. Boston marca detrás de 7 clubes y a 5 juegos y medios del tercer puesto del comodín del circuito. Concomitantemente, Chapman ha sido uno de los mejores relevistas del juego. El zurdo solamente ha permitido una carrera y ha ponchado a 26 bateadores en 19 y 2 tercios de entradas lanzadas, mientras convertía sus 13 oportunidades de salvamento.
3: En el béisbol de Grandes Ligas, aquí está el resumen de la actividad de ayer. Miami venció a Arizona 2-0. Detroit apaleó a Minnesota 11-0. Los Metros vencieron a los Cardenales de San Luis 5-4. Este partido lo decidió el dominicano Soto, que conectó su 14º cuadrangular del año. Texas venció a Kansas 4-2. Chicago 9, Colorado 3, Dodgers de Los Ángeles 8, Piratas 6, Baltimore 7, Seattle 5 y el partido entre Atlanta y Medias Blancas de Chicago pospuesto.
2: Bien, el manager AJ Hinch hizo el anuncio de que el lanzador derecho Casey Mays podría volver el domingo si completa otra sesión de bullpen más tarde ese mismo día. Estamos incorporando de nuevo al mejor lanzador del béisbol a nuestras opciones, dijo Hinch a los periodistas. Es difícil describir el impulso que eso supondrá. Los Tigres anunciaron a principios de mayo que su lanzador estrella de 29 años necesitaría una cirugía artroscópica para extraer cuerpos libres de su codo izquierdo. El procedimiento denominado Nano Deadstopping se realizó hace casi 5 semanas, lo que situó el regreso de Escobar antes del plazo habitual de 2 a 3 meses de baja para este tipo de lesión. Escobar realizó una apertura de rehabilitación el domingo con la filial de nivel High As de Detroit, permitiendo 2 imparables en 5 entradas sin permitir carreras.
3: Finalmente, en los deportes, la institución Águilas Cibaeñas celebró su Asamblea General Ordinaria en el Estadio Cibao, resultando electo Wilhelm Lawrence Riggio como presidente del Consejo Directivo, que tendrá a su cargo la conducción de la organización en el próximo periodo. Esto representa un reto para hacer un equipo que sea triunfador, trabajando con los profesionales del Departamento de Operaciones, que nos ayudarán a conformar un equipo que llegue hasta el final con la obtención del título de campeón, expresó Lauren Riggio.

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1: Bien, señores, buenos días. Muy buenos días. Tengan todo aquí su programa Contacto Mañanero, programa de las mañanas del sur de la República Dominicana. Agradecido siempre de Dios, porque en Él todo, sin Él nada. Dios es nuestra fortaleza. ¿Entiendes? Hay que agarrarse siempre de Dios, no importa el momento, la hora, ni el por qué. Solo afánate en vivir agarrado de nuestro Señor Dios. Bien, señores, hoy es viernes y me acordaré del pacto mío que hay entre mí y vosotros y todos el ser viviente de toca de toda carne, y no habrá más diluvio de agua para destruir toda carne. Génesis 9:15. Ahí está este versículo de esta mañana, donde dice que no habrá más diluvios de agua para destruir toda carne. Así que Dios es nuestra fortaleza, Dios lo puede todo. Todo aquel que tiene siempre su mente positiva, agarrado de Dios, no le da tiempo para hacer cosas indebidas. Hoy, viernes 11 del mes de junio, muchas cosas buenas en estos días en el país, también algunas que otras que han sido negativas. Pero vamos agarrando de lo bueno. Lo negativo nos sirve para tropezón y recuperando las mejorías. Rápidamente nos vamos con algunos titulares que ya son noticia a nivel nacional y el mundo. Kremlin advierte sobre impacto de nueva escalada en Oriente Medio, mientras que vistosa ceremonia inaugural de la Copa Mundial de Fútbol. Eso fue ayer, señores. El senador propone eliminar prisión por difamación en República Dominicana. Eso va a traer muchos problemas. Impone un año de prisión a la tora por difamación e injuria. Vamos, aquí le van a poner la boca a uno que uno no va a poder decir nada. Ni en bien ni nada. Cualquier cosa buena que esté pasando por ahí, hay que tener mucho cuidado para decirla. Ahí está. El dólar y el euro bajan en República Dominicana y eran vendidos a 58.63 y 70.56. Industriales de harina reportan caída en un 15% en el mercado de República Dominicana. El petróleo de Texas baja 2.6%. hasta 87.21 dólares el barril. Donald Trump suspende ataque contra Irán tras un posible acuerdo. El gobierno enviará al Congreso nuevo proyecto de reforma fiscal. Empresarios y comerciantes de República Dominicana acogen nuevas medidas fiscales. Identifican madre, hijo hallado muerto en Torre Sector Piantini. Bueno, difícil situación, señores. Rápidamente nos vamos a esta pincelada deportiva en este su programa Contacto Mañanero. El Mundial 2026, las 5 lesiones más comunes en el fútbol. Mientras inauguran Estados Unidos y México la Copa Mundial de Fútbol 2026, Shakira y otros artistas latinos ponen a vibrar el Estadio Azteca. En México vence a Sudáfrica en la inauguración mundial de fútbol. El Club San Carlos domina la serie regular del TBS femenino distrital, mientras que el gobierno inaugura construcción de 5 techados en Asua. Presidente Abinader inaugura techado deportivo en Cevico. Grupo Pugiles Dominicanos viajan a Colombia a entrenarse. Finalmente, O'Neal Cruz se fractura mano izquierda y va a lesionado de los Piratas. Así que los Piratas Pibul colocaron al jardinero central O'Neal Pérez en lista de lesionado de 10 días debido a una fractura en la mano izquierda. Cruz se lesionó al deslizarse hacia el plato durante la cuarta entrada. Así que Cruz va por 10 días, pero si es rota, como dice, fractura, son más de 10 días que le va a tocar a él. ¿Entiendes? Segurísimo que sí. Señores, ayer se dio a conocer que dos personas fueron encontradas muertas y una joven con signos vitales en la tarde de este jueves en un apartamento de la Torre Upper 7 en exclusivo sector de Piantini de la capital. Los fallecidos son Raiza Luisa Mendoza, de 50 años, y su hijo Yadir Noel Cornelio, de 24. La sobreviviente de este caso es Carolina Milagro Pérez, de 22, pareja de Cornelio. Diego Pequeira, vocero de la Policía Nacional, explicó que el caso se encuentra en fases inicial de investigación y que esa institución trabajará de manera conjunta con el Ministerio Público para aclarecer lo ocurrido. Hasta el momento no hay mayores detalles que ofrezca a estas tres personas que fueron encontradas en este lugar, y preliminarmente no se observaron signos de violencia, así declaró. Las autoridades indicaron que se esperan los resultados de la autopsia de los análisis tecnológicos que realiza el Instituto Nacional de Ciencias Forenses, INACI, para determinar de forma precisa la causa de esta muerte. Hay que esperar los resultados de la autopsia que está realizando la INACI, que establecerá de una manera clara y precisa, inequivocada, la causa de muerte que sostuvo Pequeira. Agregó también que la sobreviviente será entrevistada por los investigadores tan pronto su condición de salud lo permita. Estamos, según Pequeira, estamos en fase de levantamiento de entrevista. No podemos, como autoridades, ofrecer versiones sin contar con evidencia que sustenten nuestras declaraciones. Así explicó el señor vocero de la Policía Nacional, señor Pequeira. Estas son de las cosas que están pasando, señores, en nuestro país. Aún esta muerte ayer se ha hablado, pero nadie, como ya lo dijimos ahí, no hay ninguna información de lo que pasó, ¿entiendes? De lo que pasó con esta señora y su hijo fallecido. Por otro lado, señores, el gobierno dominicano permitirá la próxima semana al Congreso Nacional un proyecto de reforma fiscal con el que busca recaudar entre 40 mil y 50 mil millones adicionales para fortalecer la finanza pública. Este anuncio fue hecho este jueves por el ministro de Hacienda y Economía, Magín Díaz, durante un encuentro con directores de medios de comunicaciones, a los

comunicaciones, a los cuales $10 en los cargos vinculados a los pasajes aéreos, elevar del 0.15% y 0.20% el impuesto sobre los cheques y las transferencias electrónicas. También establecer de manera temporal una tasa de un 30% del impuesto sobre la renta empresarial para los grandes empresarios contribuyentes durante un periodo de 3 años, y la creación de un impuesto selectivo al consumo para los cigarrillos electrónicos y dispositivos como conocido como Viper. Tienes que ponerle eso, carajo, por allá arribota, en consonancia con las políticas orientadas a regular estos productos. Esto tienen que ponerlo entre el cigarro, el Viper, toda esa vaina. Por allá arriba, que casi nadie lo pueda comprar. Pero la cuestión del Viper es la única forma también de no dejarlo pasar. Pero impuestos, tiene que se le van a poner más alto. Que sigan ahí también, ahí con eso, a esos Viper sí también los impuestos. De manera de compensación, el gobierno también propone eliminar el ITEVIS a los aranceles, a las ambulancias, camiones de bomberos, camiones compactadores, así también como a materiales utilizados en obras de infraestructura, entre ellos el asfalto y el AC-30. Asimismo, también contempla ampliar el régimen significado de tributaciones RST, cuyo límite para personas físicas y el sector agropecuario pasaría de 12 millones a 15 millones. Además, también se establecerán un umbral de 30 millones para pequeños negocios y incrementar de un 55 millones a 60 millones el tope para comprar acogida al régimen. Son temas que se están tratando, y que esto ya irá también al Congreso para la próxima semana, entre lunes y martes. Y así, de esa forma, señores, el gobierno enviará al Congreso este proyecto de reforma. Y tendrá de esos proyectos de reforma, que muchos ven que ya lo están criticando por todas las vías, y aparecerán algunos que otros detalles que hay que darle más seguimiento. ¿Entiendes? Hay que darle más seguimiento. Un economista que conozca bien del tema, fajarse y dar buenas explicaciones, porque lo que se explica mayormente por redes sociales es de la forma, pero de una forma más negativa, ¿entiendes? Una forma más negativa con relación a esta reforma. Seguimos, señores, en este su programa Contacto Mañanero, el 809-527-3211-3287. Por ahora, señores, Donald Trump suspende ataque contra Irán tras un posible acuerdo. Cuando ayer tuvieron algunos que otros reuniones. Veremos qué puede pasar, señores, con esto que está pasando allá en los Estados Unidos e Irán. El acuerdo este con el estrecho de Hormuz, y ver que las cosas, señores, puedan seguir influyendo de la mejor manera. Porque los países pequeños y muchos países que no están tranquilos, pero están sufriendo esta postura que existe entre Estados Unidos e Irán. Esperemos que las cosas vayan fluyendo y que Trump vaya bajando un poquito la marcha, la guardia con esos países, porque yo no entiendo la situación, Trump. Bien, bastante difícil lo de Trump, aunque ayer vemos esta pequeña baja que tuvo el petróleo de Texas, que bajó el 2.6% y se estaba cotizando, vendiendo ayer, a $87.21 el barril. Este tuvo a 100 y algo el día pasado, pero así relativamente ha venido bajando, cayendo. Y queremos que siga bajando, porque así tendríamos algunos que otros productos, o los productos bajitos. Ayer se anunciaron que algunos productos

0: subir por la situación del costo que está llegando el asunto. Mira, el costo del pan, los industriales de la harina, que reportaron una caída de un 15% en el mercado de la República Dominicana. ¿Y eso por qué se ha perdido eso? Por la situación de cómo ha venido subiendo el costo de la harina y otro derivado para hacer el pan. Entonces, si se logra la tranquilidad y la paz de lo que está pasando en Estados Unidos y otros países, y que las cosas vayan fluyendo, podríamos entonces tener mejores condiciones de vida y también mejores precios en la canasta familiar, ¿entiendes? Eso es lo que queremos y que se pueda dar. Todavía aún, señores, seguimos la parte internacional, todavía aún, señores, siguen cosquillitas. Yo primera vez en la historia que he visto unas elecciones tan reñidas como la que ha surgido hoy, lo que está surgiendo todavía en Perú, entre Fujimori y Sánchez, pues de izquierda y derecha, allá en Perú, que esta vez, señores, ahora mismo, por cientos de votos, no dije por cientos de miles de votos, no, por cientos de votos, esto hay un choque ahí. Está el señor Sánchez, hasta anoche, donde pude verlo, porque hoy no he podido ver, pero hasta anoche donde pude verlo, tenía el 49.999%, mientras que Keiko Fujimori tenía el 50.003. Al fin, que era una mínima cosa, unos mínimos votos, la diferencia entre estos dos candidatos allá en Perú, que ha mantenido una expectativa, el ojo fuerte de varios países con lo que está fluyendo allá. Ahí en Perú, los últimos votos que se están tocando son los votos del exterior, que se están llevando allá, ya se cuentan, porque eso no se cuenta, de que si votaron en Puerto Rico, por lo menos como aquí, en República Dominicana, que si votaron en España o Barcelona, se cuentan allá mismo. No. En Perú, si se votaron en Estados Unidos, esos votos tienen que ir a sí mismo en su urna al Perú para contarlo en Perú. ¿Entiendes? Si esos votos se contaron allá en una loma, una montaña de Perú, eso no se cuentan ahí como aquí, porque por aquí en República Dominicana, fácilmente se pierden las urnas en el camino. Si aquí se vota, vamos a poner arriba en los guineos, allá arriba hay que contar esos votos. Porque fácilmente cuando quieren pasar el río allá arriba, de un sitio para otro, se fue la urna en el río. ¿Entiendes? Y no se sabe qué pasa. Pero allá en Perú, si se está votando, si los peruanos están allá en Estados Unidos, están en Europa, esos votos que se votaron allá en Europa van en esa urna directo a Perú. Y en Perú se cuentan esos votos. ¿Entiendes? No es de que se cuentan allá, que nada más salió el papelito o el mensaje. No. Esto, allá se llevan esos votos a Perú a contarlo, y por eso quizás también ha surgido que estas elecciones han sido tan reñidas entre estos. Hay que recordar que el voto de derecha, que es el voto que más emigra, porque derechita siempre encuentra las cosas malas en su país y siempre se va a otros. El de izquierda se mantiene siempre en su país, y esa ha sido una de las cosas que ha pasado allí en Perú. Pero hasta ahora, por ciento y pico de votos, Keiko Fujimori lleva la delantera allí en Perú hasta ahora. Esperemos que pase el transcurso del día para ver qué puede pasar. Señora, vamos a la pausa. Volvemos en breve.
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0: Bien, señores, regresamos con este su programa Contacto Mañanero, el programa de la mañana del sur de la República Dominicana. Ahorita en minutos se integra Manolo Méndez, ¿entiende? Pero, señores, decirles, nos quedamos en el plano local, donde hablaremos un poco. Ayer la junta de vecinos de aquí del sector El Tejar, de aquí de Neiva, ayer sostuvo una reunión con el comandante de la policía de acá, de este municipio de Neiva, sostuvo esta importante reunión, encuentro con el coronel Sandy Muñoz, comandante de la provincia de Bauruco, de la compañía 22, donde se abordaron diversas problemáticas que afectan esa comunidad, o sea, ese sector. Entre los temas tratados, destacaron el control de los motoristas. ¡Wow! Eso es un tema, señores. El control de los motoristas durante horas de la noche, la contaminación sónica provocada por música a alto volumen y otras situaciones que preocupan a los residentes del sector El Tejar. Ahí vimos como ellos planteaban y hablaban con relación al tema de los motoristas, una zona realmente un poco difícil, porque allá al final del Tejar hay, las calles son un poquito estrechas y eso es un desastre, ¿entiendes? Un desastre total. También hablaron de lo que es la cantidad de música que existe en ese sector, en vivienda, en hogares, y no importa la hora de la noche, siempre tiene un volumen alto nivel. Hablaron de ese tema y también pidieron de la presencia policial en esa zona. La presencia policial en esa zona, que se necesita bastante. Mira que el día pasado ahí, del frente de una casa, ¿entiendes? Del frente de una casa. Asimismo le echaron mano a una pasola y se la llevaron, ¿entiendes? Robo a la prácticamente temprano de la noche, ¿entiendes? Y una ola de robo que existe ahí bastante fuerte. Entonces, esta visita que se dio ahí con el señor Sandy Muñoz, acá el encargado de la policía acá en Neiva, en la provincia de Bauruco, y otros grupos de personas que se dieron cita allí. Ahí, posteriormente, el coronel se reunió también con miembros de un comité de rescate del cachón La Llantica, realizando así un recorrido en toda esa zona junto a destacadas figuras comunitarias. Entre ellas estaban también el señor Naún, Noel Florián, Fernelli Sierra, el Bronco, y el popular Aceite, y mi hermano Juan. Juan también estaba ahí. Antonio, Manolo está ahí. Al fin que una comitiva, ya llegó Andy, una comitiva bastante fuerte, que eso trajo ayer en esa zona. Toda la tarde de ayer estuvimos por ahí caminando con esa comisión. Durante este encuentro también el comandante se comprometió a dar seguimiento a las problemáticas planteadas por reforzar la presencia policial y también en esa área, para garantizar mayor seguridad y tranquilidad de estos ciudadanos de esta zona de ahí, del Tejar, que realmente necesita la presencia militar en esa zona. Las olas de robo que se han dado allá, los escándalos de música en volumen alto, y también lo que es el descontrol de los motoristas que tienen en zozobra toda esta comunidad del Tejar. Ahí se esta reunión con gran entusiasmo, que se recibió la gran presencia militar que estuvo ayer ahí en esa zona, en apoyo a esta reunión que tuvo la Junta de Vecinos. Y según tengo informaciones, o nos comentó el comandante Sandy Muñoz, donde nos dijo también que estarán realizando algunas que otras reuniones en coordinación con juntas de vecinos en diferentes sectores de acá de este municipio de Neiva. Y espero que no sea solamente en el municipio de Neiva, sino en todas las comunidades de la provincia de Bahoruco, donde la policía, junta de vecinos y los sectores tengan un encuentro o más cercanía para que se pueda difundir algunas que otras anomalías que se dan en esos sectores, porque el grito de los motoristas que hay en cada pueblo, señor, y cada sector, esto no lo aguanta gente. Porque a veces culpan a los motoconchos. No. Porque lo que hacen eso son motoristas que andan en la calle, ambulantes, mayoría de ellos menores, sin padres o con padres irresponsables. ¿Entiendes? Y eso lo conlleva ahí ese destino. Pero antes de yo seguir con esto, vamos a darle los buenos días a Manolo Méndez, que ya está aquí con nosotros.
7: Buenos días, Francisco. Buenos días, Control. Buenos días a todos ustedes que están allá en sus hogares esperando este mañanero, contacto mañanero.
0: Así es. Bien. Entonces, Manolo, lo hablábamos porque el descontrol que yo hablaba sobre la cantidad de sí, motoristas porque indecentes.
7: Mira, es que sobre los motoristas es gasolina. Mira, primero el motor es un vehículo de motor.
0: Sí.
7: Que requiere documento y matrícula.
0: Sí.
7: Segundo, la facilidad con que se adquiere un motor, yo creo que nada más en este país. Usted lleva la cédula y 5,000 pesos y le dan un motor.
0: Sí, sí, claro, es así.
7: Sí, sin ninguna depuración, sin ninguna nada.
0: Sí.
7: Oye.
0: Ahí te dan.
7: Entonces, adolescentes que por asunto de para ir a la escuela. Que parece un servicio.
0: Parece un servicio, oye, pero se convierte en un desorden.
7: Se convierte en un desorden. Entonces, la adrenalina de los jóvenes, por ejemplo, cuando despachan en la escuela el espejo, como diría mi tía, cuando lo sueltan todos esos muchachos.
0: Sí.
7: Quizá, yo prefiero no estar por ahí.
0: Quizá para Cayón Seco tienen otro nombre, porque ahí en Cayón Seco siempre las cosas le ponen un nombre diferente.
7: No, pero según el término de la tía mía que solamente sí llegó a segundo y estaba en las petacas.
0: Ah,
7: okay. O allá en regadera. Cuando lo sueltan.
0: Sí.
7: Cuando lo sueltan por ahí. Entonces, cuando despachan todos esos muchachos juntos, se hace un maremoto ahí.
0: Sí,
7: es difícil. En la calle.
0: Sí.
7: Y es un mal necesario que hay que, con la educación a sus usuarios, bajar un poquito la intensidad y la adrenalina y explicarle, mira, esto es una herramienta de trabajo, no es de diversión. Ahora, deberían, como la doña propuso un asunto de cambiar la papeleta de 2,000 pesos y la de 100, y la de 200. A todo el que ande con la goma fina adelante, hay que ponerlo como sospechoso. Oye, porque esos que usan el motor como monociclo, levantándola en la goma de adelante, a todo el que tú le veas la goma fina adelante es para levantarlo, no es para más nada.
0: Uh-huh.
7: O para dar carrera, pechar carrera.
0: Sí, sí. Una cosa, Manolo, ayer nos decía el comandante Muñoz, comandante de acá de la compañía 22, de la 22 compañía, que
7: el
0: hoy
7: ejército
0: de la Policía Nacional.
7: Ah, la policía.
0: Sí. Que hoy iba a tener un encuentro también, nos hacía la invitación para ir por allá, donde íbamos a ver la cantidad de mofles y alguna que otras cosas quitadas también por la bulla que tienen los motoristas. Pero yo quiero también exhortarle desde aquí a Muñoz que empiece a quitar goma delantera.
7: Sí, para que se vayan en una.
0: Es para que se vayan en una. Que empiece a quitar goma delantera y se vayan en una. Porque está bien el mofle por la bulla. Amén. Pero a los calibradores que puedan agarrar, que le quiten la goma delantera y que se vayan en una.
7: No, es que también podría tener, Francisco, un agente secreto motorizado también, sí, que a todo el que anda dando carrera en la calle, que no lo persigan.
0: No, una imagen.
7: No, que lo vayan, le van dando seguimiento y cuando él se pare allá en la esquina del billar.
0: Te agarré.
7: O del parque. Te echa mano.
0: Exacto.
7: Porque es muy deprimente ponerse a dar carrera, igualarse.
0: No, porque entonces ahí lo que provoca es un desorden.
7: Un espectáculo.
0: Sí. Mira que ahora, me parece que para el mes de agosto va a entrar una nueva ley donde...
7: No, eso es el código.
0: Sí, donde...
7: Andar calibrando en la calle es, sí, un delito.
0: Conllevará entre 1 o 2 años o más.
7: Sí. ¿Entiendes? Va a estar llena la cárcel.
0: Va a estar llena, vamos a tener cárcel sobrepoblada. ¿Entiendes? Pero hay otro que no...
7: Pero Francisco, óyeme, la morbosidad de los muchachos, de los adolescentes que tienen cédula, es tanta que estando yo alguna vez en tiempo del COVID en un taller de soldadura, ellos hacían sus chistes y sus anécdotas porque se levantaban, buscaban la forma de dar carrera para que la policía ande detrás de ellos.
0: Sí, una provocación. Pero mira lo que pasó antier, Manolo.
7: Sí, pero ven acá, y cuando yo los dejé que corran, que desarrollen, que digan, sí, que hagan, y después los llama la atención. Ven acá, muchachos, tú que eres fulano, tú eres fulano y tú eres sultano, amigos míos. Ustedes están propiciando que la policía se les zafe un tiro.
0: Sí, porque es una provocación.
7: Y no es de goma.
0: Es una provocación. Pero mira lo que
7: sucede. Porque llega al hastío. Oye, de tanto fuñir el parto, el policía llega al hastío y entre comillas se le zafa un tiro.
0: Se le zafa un tiro. Pero mira la provocación que se dio ahora en esta semana. Un motorista, él sin camisa, en las redes sociales, ajá, empieza a calibrarle por encima donde están las autoridades de la DGC.
7: Ajá.
0: Para allá, para acá, le calibra, pasa calibrando una mano y haciendo su vaina él.
7: Sus piruetas.
0: Sí, sí. Pero ese ayer lo atraparon. Ayer le dieron seguimiento, amén, lo dejaron tranquilo.
7: Exactamente.
0: Ayer lo atraparon. Yo espero que no hay que esperar a que llegue el mes de agosto para hacerle una...
7: No, porque la acusación, las leyes, solamente en este país se han aprobado leyes con aplicación a hechos pasados.
0: Sí, pero...
7: Las leyes no son retroactivas.
0: No.
7: Ni a futuro. Son a futuro. Pero se aplica en el tiempo que está vigente el código.
0: Exacto, pero a este
7: el no. El código entra en vigencia en lo adelante.
0: Pero a este siquiera por provocación hay que meter el código.
7: Pero ahí hay diferentes artículos que se pueden aplicar.
0: Es que se pueden aplicar, exacto. Vamos con esa llamadita.
7: ¿La alevosía?
0: Sí, claro.
8: Bueno. Manolo Méndez Camaño, ¿cómo estamos, hermano?
0: Todo bien, metido. Saludos.
8: Oyendo su gran análisis, que no tiene un tipo de desperdicio. Oye, Manolo, hasta que aquí no haya reírme de consecuencia, vamos a seguir lo mismo. Tú no sabes qué es así.
7: Sí.
8: Hasta que las autoridades no haga su trabajo real y que nadie tenga que intervenir sobre ese problema, porque ese problema que está pasando en este país, aquí todo el mundo hace lo que le da la gana. Este motorista que usted está mencionando, ya lo agarró después. Eso fue la Churchi, eso fue realidad, eso, claro, usted no tiene la regla, entonces yo lo vi. Es una realidad. Oye, Manolo, por otra parte, las medidas tomadas por el sector económico, por Magín Díaz, no tienen ningún tipo de desperdicio. Para mí, yo lo veo muy positivo. A pesar que no sea empresario, soy un pobre diablo en la calle que estoy. Pero el problema es lo siguiente. El punto clave es utilizar una política de verdadera austeridad para que en verdad tenga el ejemplo, menos gasto, que si fulano viene para VG, anda con 80,000 vehículos oficiales, inseguridad, eso se llama gasto innecesario. Vivimos en Dominicana, este es el problema, este es el gasto que hay, que el gobierno debería de tomar medidas y así podemos salir a camino con el problema económico.
7: 22.
8: Que pase buenos días y que Dios lo bendiga a todos. 22.
0: Gracias, 22.
7: La seguridad que usa un funcionario es del tamaño de sus temores. Te lo dejo ahí.
0: Sí, eso sí es así. Manolo, siguiendo en el plano local, ayer me llegó una información de allá de la parte alta de la loma del municipio de Los Ríos, de Barrera.
7: Ajá.
0: Sí, Barrera, la finca, toda esa zona por ahí. Hay un ex alcalde del pedáneo, un ex alcalde pedáneo, que allá se ha cogido la cuestión de que porque él está en el gobierno, eso es lo que dicen. Pero está hablando una tala.
7: Un desmonte, sí, un quema.
0: Un desmonte que según los comunitarios dice, cualquier gota de lluvia que caiga le va a dañar la vía principal. Le va a dañar la vía principal y eso también provoca lo que viene afectando en el río Barrero. Parte de esas cosas que están pasando allá. Le hacen el llamado al señor de Medio Ambiente aquí en la provincia de Bahoruco.
7: César, Julio César Vázquez.
0: Vázquez, Ñoño. Y al también el encargado de parque, que no recuerdo el nombre. ¿Entiendes? Parques Nacionales.
7: Pero, sí.
0: Sí. Pero le hacen el llamado a Ñoño, que vaya detrás de ese alcalde. Este alcalde de allá de la zona de Barrera. Ajá. De la zona de Barrera.
7: Los nombres me parece el alcalde de Villajaragua, ¿qué nombre el alcalde allá en Barrera?
0: No, el de Los Ríos.
7: ¿El de Los Ríos?
0: Sí, el de Los Ríos. El ex alcalde de allá, de Emilio se llama.
7: Ok, no te preocupes.
0: Sí, allá en Barrera, para que vaya en control.
7: Francisco, ¿y los guardabosques que están nombrados en esa zona?
0: Nadie dice nada. Ahí está todo, según explicación de este oyente, de esta radio, ahí arriba está todo manga por hombro. Ahí arriba hace todo el que quiera, hace lo que le dé su gana.
7: Sí.
0: La situación de medio ambiente.
7: Oye, eso de tumbar en las laderas de montaña, sí. Y eso es cosa del pasado.
0: Sí. Bueno, él dice que tiene ahí una...
7: Porque
0: una...
7: ya el régimen de lluvia está muy irregular. Hay que tener plantaciones perennes.
0: Sí.
7: El aguacate, el café, la china, los cítricos, en términos general.
0: La lluvia está muy variada, ¿no?
7: Yo te digo, sí. Sembrar ciclo corto, como hortalizas, habichuelas, entre otras, en las montañas, ya no hay garantía.
0: No.
7: Oye.
0: De que
7: y más con este calentamiento global que vienen toditas juntas, sí. Y fuera de fecha.
0: Y fue exactamente. Entonces, esa es una de las situaciones, la cual está pasando ahí arriba en esa parte alta de Barrero. Dice que tiene una cantidad de porque él es el que lo comanda, pero tiene una cantidad de nacionales haitianos, sin número. Sí. Pero
7: Los haitianos, entre comillas, no son responsables.
0: No son responsables, no.
7: El responsable es el dueño de la tierra.
0: El dueño de la tierra, que está haciendo sus cosas ahí arriba porque él es el que sabe y es el que él lleva el control.
7: Tiene la autonomía.
0: Exactamente.
7: Pero deja que le echen mano, que le van a llevar ya al vino Don Lorenzo.
0: Esperemos que...
7: Oye, tan pronto le echen mano, le vamos a llevar vino Don Lorenzo para que la pase bien.
0: Ahí más cómoda. No.
7: ¿No le vamos a dar vino?
0: No es de esa disciplina. Que el vino Don Lorenzo, Manolo, hay que tomárselo.
7: Es para gente.
0: Con una chacabana y un gorro a medio lado.
7: ¿Cómo va a ser? Claro. Al estilo del Jean.
0: Exacto. ¿Al estilo de quién?
7: Del Jean.
0: Ah, bueno.
7: Se viste de blanco, un gorro de medio lado.
0: El Jean es el señor largo de
7: sí, Pocadora. Leandro Medrano.
0: Ah, ok. Pero con un vino para vivir. Con este vino y una buena copa que retumbe de la distancia para usted darte una copa de vino Don Lorenzo.
7: Frente a una copa de vino.
0: El mejor vino de la zona, señores.
7: Voy a brindar por mi muerte. Sí.
0: Atención, consuma vino bueno. Consuma vino Don Lorenzo. Manolo, no se puede
7: decir. Ese vino con una canción de Gilberto Monroy. Mira.
0: Sí. Manolo, te fuiste muy atrás.
7: No, ¿de dónde yo vengo?
0: Dios santo.
7: Yo vengo de la generación que no se ha perdido.
0: No, se mantiene todavía.
7: Sí.
0: Se mantiene. Pero esa generación...
7: Independientemente de las circunstancias que apenen nuestro corazón y nuestro sentimiento, hay que levantar la copa y brindar a su salud.
0: Amén, amén. Buenos días. Ahí está el pueblo. Adelante.
9: Buen día, buen día.
0: Adelante, Carmelo el Pintor.
9: Yo empecé a beber mi traguito de vino Don Lorenzo con Luis Segura, cariñito de mi vida, y me cojo justo cantidad ahí.
7: Oye,
9: con no, hilo.
0: Pero que no pega, ay no, no.
7: Cariñito de mi vida, con Luis.
0: Sí, Segura. Luis Segura, el papá de la bachata. Sí. Pero que ahí lo que luce para no lo otro tipo de
7: traje. Sí, pero el asunto es que Luis Segura es un clásico dominicano.
0: Ahora, con cariñito de mi vida, sí. Grabado los tiempos de antes, no de ahora. Ajá. Es una bachata romántica grabada en los tiempos, porque ahora la hicieron más moderna, cariñito de mi vida, y es más
7: le dieron tentada. Un toque medio mambiado ahí.
0: Exacto. Pero con cariñito de mi vida grabada de aquellos años,
7: ay.
0: Sí cae bien. Porque cae una bachata romántica.
7: Pues sí, y si eres medio macho, pide a Sofi. Nadie me compare.
0: Sí, hoy no me comparo con nadie. Y si en la mañana quiero, en la noche quiere la canción del otro, el de la otra que dice quiero amanecer con alguien.
7: Ah, también.
0: Sí,
7: pero que sea hembra, que pida esa vaina. Hembra,
0: claro. No, Carmelo, un hombre.
7: Ajá.
0: Sí, claro, hombre macho masculino.
7: Macho masculino. Sí. Y público.
0: Sí, por si acaso. Mira, Manolo, no se puede decir mucho.
7: Bueno, Francisco.
0: Porque vienen unas situaciones en agosto, medidas, pero ya esta que se mantiene ahí, la que por difamaciones e injurias que han venido ya, se han venido castigando. Ayer le tocó a la Tora, Manolo.
7: La Tora. La Tora es
0: la Tora, una comunicadora.
7: ¿Comunicadora?
0: Sí.
7: ¿Pero eso es de Santiago?
0: La Tora no, es la capital.
7: ¿Pero y no tiene una torretica?
0: Sí, hay otra torita.
7: Ah, una torre.
0: Sí, que en día pasado esa también.
7: Está la torre y la toreta.
0: Sí, exacto. La torita se la vamos a decir.
7: La torita.
0: Sí.
7: Ah, bueno.
0: La jueza de suplente de la octava sala penal del Distrito Nacional condenó a un año de prisión a la comunicadora Claudia Pérez, conocida como la Tora, tras encontrarla culpable de difamación e injurias cometidas a través de medios electrónicos en perjuicio del diputado Sergio Moya, conocido como Gori, al cual acusó también repentinamente de ser narcotraficante.
7: Bueno. O sea, que tiene los pelos en la mano.
0: Para hablar de ciertas cosas, ¿entiendes? Porque para decir que esto es gría hay que tenerlo aquí en las manos para hablar de eso. Entonces,
7: bueno, pero también por ahí mantequilla como que lo untaron con...
0: Mantequilla se le calentó.
7: Se calentó la mantequilla, sí.
0: Le dio el sol y se regó.
7: Sí. Pero ese bendito señor que estafó medio pueblo en Monte Plata.
0: Sí.
7: Le echan 2 años de prisión. Le dan 8 meses de libertad antes de cumplir la pena.
0: Sí.
7: Y entonces se meten más problemas y ahí lo encerraron de nuevo.
0: Exacto. Esto como
7: pero es que le gustó.
0: Oh, Manolo, pero cualquiera le gusta. Como él estaba consiguiendo los chelitos y como está consiguiendo a cualquiera le gusta. Pero más. Caramba, iba a decir una cosa fuerte.
7: No, pero. No lo diga ahora y regresamos en breve.
0: Sí, mejor. Vámonos a la pausa.
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6: Señores, de regreso con este su programa Contacto Mañanero, el programa de las mañanas del sur de la República Dominicana. Manolo, parece que estaba fuera de órbita, no de control.
7: Seguimos las cosas de los impuestos que se van a implementar.
6: De los impuestos.
7: Del incremento, sí. Para las recaudaciones que en la próxima semana será sometido al Congreso para su aprobación legal.
6: Entre el próximo martes, el lunes y martes, será eso sometido al Congreso Nacional.
7: El que se va y como quiera va a pagar sus $10. Sí. Por $10 no se va a parar.
6: Sí, no, por $10 no se va a parar de irte a un vuelo. Mira,
7: la transacción que va a pasar de 0.15 a 0.20%.
6: Sí.
7: Para hacer las transacciones económicas. Usted le manda un dinerito de aquí a la descubierta. Viene vía banco en una transferencia, usted paga, va a pagar a
6: 0.015, así es.
7: Por ciento. Usted va a pagar 20 centavos de peso.
6: Sí.
7: Por cada peso enviado.
6: Por cada peso, 20 centavos.
7: Sí.
6: Ah, no, pero contra. Entonces, si tú envías.
7: Si tú envías un peso.
6: Sí, va a enviar.
7: Vaya, 20 centavos.
6: Son descontados.
7: Sí. Bueno. Pero como ya el centavo está devaluado, no sí, funciona.
6: Pero cuando
7: usted envía 100 pesos.
6: Exacto, ya tú estás llevando ahí un peso o dos.
7: Es punto. No. Escúcheme, hay un error. Es punto 20.
6: Ok, punto 20, ahora sí.
7: Sí, ¿entiendes? Bueno.
6: Pero son medidas que hoy ahorita decíamos de que hay que sentarse con ella, estudiarla bien, porque solamente vemos muchas ideas negativas por redes. Pero hay que darle seguimiento a esa medida y que tú te entiendas bien, te empape bien del asunto de lo que estará llevando al Congreso el próximo lunes y martes. Una llamadita, Yandy.
7: Es decir, punto 20.
6: Punto 20, hola. Sí. Buenos días. Adelante.
8: ¿Aló?
6: Sí,

0: Adelante, Joaquín.
1: Buenos días, Camaño, Manolo Méndez, buenos días.
2: Aquí estamos.
1: Camaño.
0: Sí.
1: Quiere decir que el que tiene cuarto aquí no cae preso en esta porquería del país.
2: Bueno. No.
1: Ahora, si está un muerto, cae preso.
0: Ah.
1: Si tiene cuarto, no cae preso en esta mierda del país.
0: Hay condiciones, amigo Joaquín, hay condiciones. Para los que tenemos cuarto, tenemos algunas que otras condiciones que no son las mismas que tiene Andy, porque Andy no tiene. Pero en el caso de nosotros, que usamos eso, Andy, hay condiciones para nosotros. Mira, caramba, Dios.
2: La austeridad, sí. Que sea pareja. Porque también hay ciertas cosas que hay en contratos mineros y otras empresas por ahí, que el Estado da lo que no produce.
0: Pero es que lo que tú no produces no puedes darlo, Manolo.
2: Pero está en el contrato con las mineras,
0: no,
2: de donarle combustible.
0: Eso es otra cosa. Ahí está el detalle.
2: Estoy bien.
0: Eso es un gasto. Buenos días.
2: Un gasto innecesario, sí. Un gasto específico, sí. A una empresa, a una compañía.
0: Eso se hace.
2: Pero eso tiene el contrato.
3: Buenos días, Francisco y Manolo. Diano Díaz, de las Diano, Matas de Farfán.
0: Tenía yo ahora mismo, iba a saludar a Diano y a mi gente de la Mata de Farfán. Tenía unos días que no lo escuchaba.
3: Se ven muy bien las medidas que ha tomado el gobierno de ese plan. Se ve un poco bien en parte.
0: Sí.
3: Pero ojalá y que no sea para hacer lo que se ha hecho hasta ahora, que ese dinerito que se está sacrificando al país, a quien sea, no importa.
0: Sí.
3: Que sea para darle un buen uso y que no sea para poner botella como se ha hecho y para poner pensiones a gente del partido. Que no sea para malo gasto como se ha hecho. Eso esperamos que sea, que se le dé un buen uso, y hay que estar atento a eso.
0: Ojalá y sea así, Diano. De verdad que sí, porque...
2: Y que realmente no es una reforma fiscal.
0: Sí, gracias.
2: Sí.
0: Diano.
2: Oye, realmente no es una reforma fiscal. Son medidas económicas.
0: Medidas económicas. Pero vuelvo y te digo, Manolo. Cuando usted se pone a leer.
2: 150 mil millones.
0: Sí, sí, 40, entre 40 y 50 mil millones.
2: Sí,
0: para recaudarlo. No, son chelitos. Uh-huh. ¿Entiendes? Son chelitos. Pero cuando usted. ¿Qué será que anda Chiche dando vuelta ahí? Entonces, cuando se. Usted lee bien esa lectura que hace el señor
2: Magín Díaz.
0: Y usted se da cuenta realmente de lo que se está buscando.
2: Sí.
0: Pero si la pone negativa, ¿entiende?
2: Pero, no, porque mira, el asunto es que hace rato en el país debió existir una reforma fiscal formalmente.
0: Sí.
2: Pero todo tiene su riesgo y hay que saber cuándo aplicarla.
0: Sí, de una u otra forma hay que aplicarla.
2: Hay que tomar medidas.
0: Hay que tomar medidas porque qué
2: cosa. Pero fundamentalmente la austeridad real y efectiva es la que más conviene al país y a la población.
0: Ya.
2: Pero vamos a seguir, hoy es viernes.
0: No, hoy es viernes y es un viernes que ya, si tú no te diste cuenta, temprano.
2: Y son las 8:57 minutos en la mañana.
0: Rápido va subiendo.
2: En la región Enriquillo y... Sí. En la República Dominicana.
0: Ahora Andy, gracias a Dios, nos va en estos días aquí a la hora de la mañana, nos va a tener una greca con un cafecito bien colado a la entrada.
2: ¿Usted haya?
0: Sí, él está para eso ya.
2: ¿Y usted haya?
0: Andy, sí, Andy Peña.
2: Ah, bueno. Andy, ah, ¿de lo tuyo?
0: Sí, de lo mío, Andy Peña. Y yo sé que...
2: Entonces, tú, Andy y Raquel son primos...
0: No. Está la cosa difícil, Manolo. Raquel y yo...
2: Ah, sí. Ok.
0: Sí, porque Andy es de los Peña Pobres.
2: Ah, sí. De la Cuava.
0: Sí, es cuavero.
2: Sí.
0: De la Cueva y la Cuava y Cachón Seco. ¿Verdad? Yo no. Sí.
2: Ya
0: mi caso es diferente.
2: Tú estás allá en la cabeza de agua de los ríos.
0: Exacto. Yo estoy ahí criado y nacido allá bebiendo agua de Piedra Blanca. Un hombre como yo, sumamente importante. Amigo, primo, muy de cerca.
2: Mira,
0: de Raquel Peña.
2: Tú lo dices en broma, pero eso es en serio. Lo de tomar agua allá en la fuente de agua,
0: acá,
2: son aguas mineralizadas.
0: Pero a mí nunca me...
2: Pero cuando yo veo que en la loma, dije que la gente comprando agua en botellón.
0: No,
2: digo, pero señores...
0: Manolo, yo estuve los meses pasados allá donde el agua que trajeron de Piedra Blanca para el Higo de la Cruz. Ajá. Y yo donde hicieron el pequeño reservorio, de ahí me pegué recordando mi
2: lógico, familia. No, porque es que el asunto es que el agua que transita en piedra son mineralizadas. Ahora, cuando el agua cae en tierra, es que por los elementos químicos de la tierra se contamina. Por ejemplo, los cachones de nosotros acá abajo.
0: Sí, sí.
2: Pero el agua de Las Marías es un agua de piedra.
0: Sí.
2: Que no se ensucia, ni que esté lloviendo, que es lo más que llueva.
0: No se ensucia.
2: No se ensucia porque viene en piedra.
0: Sí.
2: Y mantiene su calidad.
0: Yo lo que te sé decir, Manolo, que yo en aquellos años en el Higo de la Cruz nunca escuché que llevaron a fulano porque se puso malo, que el agua le está haciendo daño.
2: No.
0: Sí, no se vio eso. Buenos días.
4: ¿Cajoño?
0: Sí.
4: Son viernes serio hoy tú.
0: Ah, sí.
4: Manolo.
2: Te escucho.
4: Manolo.
2: Sí.
4: ¿Y cómo tú le vas a hablar a una gente, a una población que come arroz blanco vacío, hablarle de minerales? ¿Quién sabe? ¿Quién sabe una gente de lo que son los minerales del agua?
0: Sí, pero...
4: Manolo.
2: Mejor dicho, es un agua natural. Manolo.
0: Ahí va el maestro.
4: Los minerales del agua. Hay gente que bebe agua y no sabe ni lo que están bebiendo, Manolo.
2: Muchacho, ¿tú sabes el veneno que bebemos, esa agua de en botellones?
4: Y todo, pero yo le estaba enseñando a unos individuos ahí que para yo comprar un agua que viene de fuera, yo prefiero comprar la que se produce aquí, porque el agua es demasiado delicada. Entonces, un agua que recorre por lo menos, vamos a ponerle de aquí a Barahona, 100 kilómetros, no es la misma calidad que un agua que viene por lo menos de Cerro Medio, aquí a Navy, se distribuye y se prepara todos los días.
2: Bueno, la distancia.
4: Y me dice, él es agua como quiera. Le digo yo, mira, yo no voy a hablar contigo porque ya me demostraste que ignorancia con él. Y le di su banda.
2: Sí. Pero porque la distancia.
4: Y
2: lo que hay que ver es dónde viene el
4: que para explicárselo a la gente hay que entrar con cucharita por la boca.
2: Sí.
0: Eso es así, macho.
4: Amaño.
0: Güey.
4: No te siento como lento.
0: No, estamos por aquí, maestro. Pasa que hoy vinimos con karma y cogiendo la cosa.
4: No, es que
0: hoy es viernes.
4: Está fuerte el calor, ahí todas las cosas.
2: Ah, eso sí.
0: Estamos a 11.
4: Un saludo a la escucha que siempre están pendientes ahí.
0: Y estamos lejos del pago todavía. Vuelo suave, maestro.
4: Está la vaina media jodona, sí.
0: ¿Verdad?
4: Manolo.
2: Dime, ¿cómo están los combustibles?
4: Bueno, yo creo que hoy hay bobo hoy.
2: Sí, hoy va a subir 3 o 4
0: no,
2: pesos.
0: No, queda congelado, me parece.
2: No.
4: Manolo, breve ahí.
2: Se fue la corriente.
4: Si este país tuviera un control, que la gente confiara en el gobierno, aquí no se hermano Manolo, si hicieran 2 o 3.
2: Maestro.
4: Es que la población ha perdido la confianza en el gobierno.
2: Maestro.
4: Por su funcionario. Corrupción... No por el gobierno, por sus funcionarios que tiene. Aquí no hay sanción para nadie.
2: No.
4: Por eso que la gente está indignada con estos gobiernos. No con este, no con toditos.
2: Con todos.
4: Porque siempre aparece un puñito que cogen a enriquecerse y ya la gente ha abierto los ojos, ha despertado y ya la gente no cree en ellos por eso.
0: Yo lo hizo bien, maestro.
4: Te escucho, por la radio.
0: La que gasta gasolina ya un poquito la pasola y mejor boté la llave. Se me perdió la llave y la pasola. Y no estoy echando combustible, Manolo.
2: Gasolina. Maestro, si la corrupción cogiera vacaciones por 6 meses, este país fuera diferente.
0: ¿Por 6 meses, Manolo?
2: Sí, no, por 6 meses.
0: En 6 meses nosotros no...
2: Nos recuperamos de todo.
0: De todo.
2: Se construyen todos los hospitales que hacen falta, las infraestructuras, las carreteras y los puentes. Y nos vemos el próximo lunes. Si Dios, ustedes y nosotros lo permitimos.
0: Así será, no me bonita.
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8: Buenos días, Elpis Pérez les informa. Las principales centrales sindicales del país expresaron su respaldo al plan anticrisis anunciado por el gobierno, al considerar que las medidas planteadas permitirán mantener la inversión pública y garantizar la continuidad de los programas sociales en beneficio de la población dominicana. En otra información, la Policía Nacional informó que se encuentra en la fase inicial de investigación tras el hallazgo de dos personas sin signos vitales, madre e hijo, en un apartamento de la Torre Arpel ubicada en el ensanche Piantini del Distrito Nacional. Para más detalles visite diarionoticias.do.
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0: Aunque sea lo último, a ti te olvido, Maluca. Buen día, sur dominicano. Aunque las cosas se pongan difícil, a ti te olvido. Buen día. ¿Cómo están? ¿Cómo se sienten? Te veo bien. Dale gracias a Dios por eso. Llega esta radio, Andy Mix. Hello.
1: Buenos días.
0: Bendiciones para todos.

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A ti está pendiente la vida mía. Ando con papá siempre. No salgo sin él. JM, los muchachos. Ahí en Clavellina están en los camiones. Recolectores de desechos sólidos. Guay. Mira, las autoridades buscan contar con hasta 90 mil millones para enfrentar crisis. ¿Pero cómo? Gastando en cosas innecesarias. Llevando artistas a comunidades que tienen más miseria que el apocalipsis. Así no, mío. Sí o sí. 106.3, animación.

0: Cuando quieras reaccionar, ya será tarde, Maluca. 106.3. Animación es de Andy Mix. Vengo ahora.
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0: Ay, pobrecito, sin cuarto.
1: 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Así
0: no tenemos un peso encima.
1: Un pobre diablo.
0: Estamos depresivos económicamente.
1: Y así te amo.
0: Eiden Lozano, Esperanza, Valverde, ahí está él disfrutando de esta radio. Mira, el barril del petróleo cerró ayer jueves a $85.84. Mientras tanto, el gobierno dominicano ajustará precios de los combustibles y luego intentará congelarlos por 3 meses. Bueno, veremos. Estoy que solamente creo en papá. 106.3. La animación es de Andy Mexkin, Larry Paloma. Te van a congelar el combustible 3 meses, según.

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3: Buenos días, Elpis Pérez les informa. El ministro de Hacienda, Magín Díaz, anunció que esta semana se aplicará un aumento moderado en los precios de los combustibles, aunque aseguró que el gobierno se compromete a mantenerlos congelados durante al menos 3 meses, siempre que el precio del barril de petróleo no supere los $95. En el ámbito internacional, el portavoz del Kremlin, Dmitry Peskov, se pronunció sobre la nueva escalada entre Estados Unidos e Irán y advirtió sobre las consecuencias negativas, tanto para la región como para la economía internacional. Para más detalles visite diarionoticias.do.
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0: amiga Carla Rosielni, también la comadre Nairobi. Mi amor, el tema que tú estás pidiendo te lo coloco ahora, ¿ok? Mira cómo es que le llaman a esto.
1: Y se le llama la novelita.
0: Ok. Víctor Cuevas en los Guaricanos.

0: Hazlo tú porque yo no puedo. Hello.
1: Buen día, Andy.
0: Dime mío, dime.
1: Cuando usted pueda, me ponga una ahí
0: de quién.
1: Darby, la melodía.
0: ¿Y cuál mío?
1: Ya me enteré.
0: Está todo mío. Tú eres patrón aquí. Tú sabes quién soy, ¿verdad?
2: Ellos saben quién.
0: Claro.
2: Darby, la melodía.
0: Tú sabes, yo me enteré de lo tuyo, Baluca. Andas en pasos raros por ahí.
2: Ya me enteré.
0: Sí.
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0: Lo hace bacano el tío.

tomar un traguito tú y yo esta noche. ¿Qué tú dices? Eso es caos, ¿eh? Chequeado para el abombado.

0: un traguito social de vez en cuando.
1: Y bebo y bebo hasta morir.
0: Para no perder la costumbre, tú sabes.
1: Y bebo hasta morir.
0: Sí, ahí con Choco de Clavellín. Cortelio y los muchachos, el Billiger. Agárrenlo.
2: No me toque.
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0: ¡Guay, qué sabroso! ¡Hello!
1: Buenos días.
0: Dime.
1: Ponme la suerte de darme la melodía.
0: Creo que a Darwin ahora mismo.
1: Stalin.
0: Ajá.
1: Darwin.
0: ¿Quién más? Mío. Te debo esa porque tengo lo que a Darwin ahora mismo. Oh, pero ven acá, el semáforo en Baní, Tola, Angito, y Arroyondo, Baní, están ellos ahí.
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0: Pegados con esta radio, somos la más escuchada en el sur dominicano. ¡Qué vainilla es! Hecha de romo, estamos en fin de semana y tú sabes lo que pasa en el fin de semana, mío.
3: Hoy se va.
0: Choco no escuchó eso allá en Ohio, Cincinnati.
3: Hoy se va.
0: Ahora dice él que sí.

Esa herida, Moluca, que me dejaste. Mira, tras persecución, ejército detiene camioneta con 14 haitianos indocumentados. Mira, que la gente no le tiene amor a su vehículo. ¿Cómo usted se involucra en esa vaina? Y yo necesitando una guagua para trabajo. Maluca, me dejaste muchas heridas. Por eso ya no te busco, no te quiero. ¿Tú sabes por

No te voy a buscar y desde el fondo de mi corazón te saco a ti, maluca. ¡Fuera, demonio! 106.3 Escala. Animaciones de Andy Mix, ¿sabes?

0: Allí no se deposita nada, mío.
1: Que como quiera moriremos.
0: Allí no hay nada de eso.
1: Nadie mejor que nadie.
0: Así que no te vuelvas loco por dinero, porque cuando usted nació, usted no trajo nada. Entonces, dime, me voy a preocupar por lo que yo no traje. Hello, buenas.
2: Buenos días, desde Cañada Honda.
0: Ajá, ¿quién está ahí?
2: La nota de Farfán.
0: Dale, mi querido.
2: Felicitando a mi hermana que está de cumpleaños hoy.
0: Felicidades
2: por
0: para
2: favor,
0: ella.
2: Por favor, póngame la música de Anthony Santos, que los cumpla feliz.
0: Te la voy a colocar ahorita a las 11:30, porque el Mayimbe es el personaje de hoy, el bachatero de la hora. Te la voy a colocar ahí. Yoli Gelani es la hermana de este niño. Está de fiesta de cumpleaños. Hoy le parten el bizcocho a Yoli.
3: Bomba.
0: Sí, allá en Cañada Honda, el cercado. Ay, madre, esa bachatica para ti, corazón. Te vi bailando con el tipo, Yoli, ¿oíste?
4: Consentimiento de Luis Martínez.
0: Ay, mi madre, échale romo, mío, échale romo.
4: Camarón.
0: Ahí para que Yoli disfrute su cumpleaños con esta radio.
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0: Esta bachata como que está muy buena, amigo. Échale otro kilo. Sí, ahí.

0: Habla con ese tipo, dile que tú no lo quieres. Que tú lo que lo chapeas y ya. El tiempo de la pausa está aquí. Hay que atender.
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3: Buenos días, Elpis Pérez les informa. La Unión Nacional de Trabajadores de la Comunicación Social expresó su rechazo a cualquier iniciativa legislativa o normativa que pretenda restringir la libertad de expresión, la libertad de prensa y el libre ejercicio del periodismo en República Dominicana. En otra información, el ministro de Relaciones Exteriores, canciller Roberto Álvarez, manifestó que la comunidad internacional y la República Dominicana tendrán que acompañar a Haití por los próximos años en su crisis política y que no existe ni podrá existir una solución dominicana para esa nación. Para más detalles visite diarionoticias.do.
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0: Gracias, Ruma, como dicen en Cañón Seco. 106.3 escala más escuchada en sur dominicano. Mira, vaguada y onda tropical provocarán aguaceros y posibles granizadas hoy viernes. El COE mantiene en alerta verde 13 provincias y al Distrito Nacional ante el riesgo de inundaciones repentinas, crecida de ríos, arroyos y cañadas. Así está el tiempo para República Dominicana. ¡Hello!
1: Buenos días.
0: Dime, mi querido.
1: Saludos para Josué de los Montalcitos, que está de cumpleaños.
0: Felicidades
1: y
0: para él.
1: Gracias a mi cuera bachata de Antonio Santos, que lo cumpla feliz.
0: Te voy a complacer también, igual que a la persona de allá, de los botados, del cercado, de toda esa zona de San Juan de la Maguana, Elías Piña, Bánica, Pedro Santana, la frontera. Es que se llama un lugar de aquel lado de Haití. Toda esa zona de allá que siempre está pegado a esta radio.
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0: Eso no lo escuchó nadie. No, dale de nuevo.
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0: Pero ven acá, ¿y qué vaina es? Cuidado si tú eres mosca. Y quieres truquear bien. ¡Ay, se me atraba!

0: Esa gente son mías. Pero hay personas que pudiendo, ¿verdad? Ser algo productivo en la vida, ser algo productivo en la vida. Se van por el camino, se desvían por el propósito.
1: Que vaya al médico.
0: Gente que tiene talento, oye, que tiene un arte tremenda, pero no la saben usar. Y se van por lo malo. ¿Qué usted dice? ¿Qué tipo de personas son esas? ¿Mosca o abeja?
1: Decide tú lo que quieres ser.
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0: que sabe.
1: Pero ¿cómo así, mío? ¿Cómo así?
0: Florino, hombre.
2: Será un látex.
1: Hello. Y
3: buenos días, muchas bendiciones para todos los fieloyentes que se mantienen disfrutando día a día de la mejor emisora de Cala 106.3.
1: Tú sabes, mío.
3: En especial que me manden un saludo para Tilano, que está de cumpleaños. Ajá. Y salude por ahí a Rubén, a Yuli, al Pollo y a los muchachos del Matanza y de la Tabla, que estamos siempre activos aquí en la fábrica de muebles disfrutando de la mejor emisora de Cala 6.3.
1: Tú sabes, mío, demasiado duro. Así dice Antonio Martínez. Oh. Demasiado duro. Fin de semana, el cuerpo lo sabe. Yo tú. Luisa Dotela.

0: Si no puede con la espuela, a Picasso limpio. Mira, el expresidente Leonel Fernández rechaza plan de ajuste fiscal y advierte: la población no puede asumir más cargas que la que lleva Andy Mix. Ay, padre Dios, cuando me hablan de eso, de impuestos y vaina, mira, yo salgo.
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0: No me está maltratando demasiado.
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0: La leche aumentó 200 pesos.
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0: De 1,000 que costaba.
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0: Tú no me quieres.

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0: que crea la para.
1: El bachatero de la hora.
0: Quiero que te involucres, pídeme bachata del Mayime Anthony Santos.
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0: La vuelta bacana es creada ahí. Mira, Maluca, hace tiempo que tú me gustas. La vaina que yo no hablaba mucho en aquellos tiempos. Era tímido. Ven ahora que estoy en forma.

0: llorar es de valientes. Acompáñame tú a llorar. ¿Quién eres tú?
1: Buen día, hermano. Bendiciones. Te habla Ray Romero, nada más del municipio del Cercado. Cuando pueda me pone la parcelita de Anthony Santos.
0: Tanto mío, déjame colocarle esto a ella también, que me la pidió.
2: Para ella, dice así la parcela.

cumpleaños de cada uno de ustedes. Muchas bendiciones. Que papá derrame lluvia de bendiciones a todos los cumpleañeros en este día. Bachatero de la hora, el Mayimbe Anthony Santos.

0: Mira, Manluque, no te puedo olvidar. Estás metida en mi corazón, en mi mente. Chequeado para Cecilia Cuevas. Eso cabe, Cecilia. Emilio Cuevas en Caldera Vanilla, Lee Herman. Abómbate, pero no te aloques. Fidencio, el chofer, tú eres mío personal, mi gente. Gracias por estar ahí. Viene la segunda emisión, Diario Noticias, Escala Deportiva. El locutor sexy, lo más bello que tiene esta radio, el rookie. Yo soy Andy Mix, bendiciones.
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0: en punto. Las 12. Titulares. El vicario de la Catedral Santiago Apóstol, Padre Regido Collado, expresa preocupación por las medidas anunciadas por el gobierno para enfrentar los efectos de la crisis internacional.
1: De su lado, el expresidente Leonel Fernández rechaza lo que califica como una nueva reforma fiscal impulsada por el gobierno del Partido Revolucionario Moderno.
0: El líder de la oposición advierte que el pueblo dominicano no está en condiciones de asumir mayores cargas tributarias en medio de el ambiente y el aumento del costo de la vida.
1: La policía investiga en torno al hallazgo de dos personas fallecidas y una joven afectada por una aparente intoxicación en un apartamento en el sector Piantini del Distrito Nacional.
0: Una mujer es asesinada en el sector 30 de marzo en el municipio San Felipe de Puerto Plata, presuntamente a manos de su expareja.
1: El Papa León XIV designa a Monseñor Andrés Napoleón Romero Cárdenas como nuevo obispo de la diócesis de La Vega y forma la Santa Sede.
0: Muere entre jóvenes y otra persona resulta gravemente herida en un accidente de tránsito ocurrido en el distrito municipal de Quitasueño, en Jaina, provincia de San Cristóbal.
1: Un hombre es encontrado colgando en su vivienda en un hecho registrado la mañana de este viernes en el municipio de Enriquillo, de la provincia de Barahona.
0: Finalmente, el presidente de Estados Unidos, Donald Trump, acusa a Irán de no negociar de buena fe y de filtrar términos del acuerdo de paz que no tienen nada que ver con lo conciliado por escrito.
1: 12:02.
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0: detalles nacional. El vicario de la Catedral Santiago Apóstol, padre Regino Collado, expresó preocupación por las medidas económicas anunciadas por el gobierno para enfrentar los efectos de la crisis internacional, al considerar que, aunque incluyen incentivos para algunos sectores, en esencia representa una reforma fiscal presentada bajo una nueva modalidad. El sacerdote de la Iglesia Católica afirmó que, tras analizar el documento completo divulgado por las autoridades, entiende que la propuesta tendrá un impacto directo en la economía de las familias dominicanas, especialmente en el costo de la canasta básica y en el poder adquisitivo de los hogares. El religioso señaló que la sociedad dominicana debe prepararse para los efectos que podrían derivarse de la aplicación de estas medidas, al tiempo que exhortó a las autoridades y a los legisladores a evaluar cuidadosamente el proyecto cuando sea sometido al Congreso Nacional. Indicó que cualquier iniciativa de esta naturaleza debe ser estudiada a profundidad para garantizar que sus resultados beneficien a toda la población y no únicamente a determinados sectores económicos.
1: 12:03 minutos local. El secretario general del Partido de la Liberación Dominicana, Johnny Pujols, consideró que cualquier propuesta de reforma fiscal impulsada por el gobierno debe estar precedida por una decisión profunda sobre la calidad del gasto público y la eficiencia en el manejo de los recursos del Estado. Durante una entrevista en el programa Acción Mañanera de Palma 90, el dirigente político cuestionó los argumentos presentados por el gobierno para justificar una eventual reforma tributaria y atribuyó la necesidad de nuevos ingresos a lo que calificó como una gestión ineficiente de los recursos públicos por parte del oficialismo.
2: Nosotros hemos sido enfáticos en que, antes de hablar de reforma fiscal, el PRM debió hablar de la calidad del gasto público. No es una ni dos veces que el PRM ha intentado en la República Dominicana presentar la necesidad de una reforma fiscal. Siempre ha habido muchas razones para ello hablar de reforma fiscal. Al principio era el COVID, después era la guerra ruso-ucraniana, ahora la guerra del Golfo. Pero la razón por la que es necesario presentar una reforma fiscal es por la incompetencia del PRM y el mal manejo que ha tenido de la cosa pública. Estamos hablando de que en el gobierno del PRM se ha logrado un hito histórico: tener la más baja inversión pública de los últimos 70 años de la República Dominicana, la más baja de los últimos 70 años, gasto de capital me refiero. El gasto de capital es el instrumento de que dispone un gobierno para impulsar la economía.
1: Las declaraciones del secretario general del PLD, Johnny Pujols, se producen en medio de las expectativas generadas por una eventual propuesta de reforma fiscal que el gobierno ha adelantado someterá al Congreso Nacional, con la que pretende recaudar 50 mil millones de pesos, con lo que pretende mitigar los efectos a la economía generado por el conflicto en Medio Oriente.
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0: Siete minutos local. Un hombre fue encontrado colgado en su vivienda en un hecho registrado la mañana de este viernes en el municipio de Enriquillo de la provincia de Barahona. El cuerpo de Bienvenido Samboy de la Cruz, alias Guandul, quien vivía solo desde hace más de 2 años, había sufrido un accidente cerebrovascular que lo mantenía postrado en una silla de ruedas. Según las informaciones suministradas a los medios, Guandul había intentado en otras ocasiones quitarse la vida, por lo que en un primer momento se descarta el homicidio.
1: 12:08 minutos, Nacional. La vicepresidenta de la República, Raquel Peña, economista y legisladora, se expresaron a favor del paquete de medidas anunciadas por el gobierno para enfrentar los efectos de la crisis internacional e impulsar la economía en el país, asegurando que está buscando beneficiar a la población. Expresan que las iniciativas favorecerán a todos los contribuyentes y al pueblo dominicano.
6: Para más ninguna circunstancia, el presidente tomará una medida que vaya en detrimento de la clase política, de la clase social, de los trabajadores o de los empresarios.
7: Son tributos que afectan más a los ricos y a la clase media muy alta y no a los pobres. Es decir, no hay impuestos al ITEVIS, no hay impuestos de aduana que afectan directamente al consumidor.
8: Lo que no queremos es que haya una reforma como la que querían traer. Ya queremos nosotros ver que no se atrevan ellos a seguir tocando este pobre pueblo. Ni un chiquitito más, ni un pelito más que le toquen al pueblo dominicano, porque este pueblo no aguanta más.
1: Las medidas anunciadas por el gobierno, que contempla una serie de medidas fiscales y tributarias con las que busca recaudar entre 50 millones de pesos, será remitida al Congreso Nacional.
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10: Aló, buenas, con el ministro de Hacienda, Magín Díaz. ¿Cómo dice? De la cadena de radio de Diario Noticias en Barahona. Por supuesto, aquí espero.
11: Sí, aló.
10: Saludos, señor ministro de Hacienda. ¿Qué tal? Qué bueno. Muchas gracias. Oiga, señor Magín Díaz, lo estamos llamando porque ya vimos las medidas anunciadas con las que el gobierno busca recaudar recursos adicionales para contener el déficit fiscal. Esas medidas fiscales fueron consensuadas con la oposición.
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2: Buenas tardes, tengan todos un buen provecho. Bienvenidos todos y todas a nuestra sección Haciendo Roncha de la cadena de radio de Diario Noticias. Estamos en este viernes, fin de semana, 12 de junio. Buenas tardes, Miguel. Buenas tardes, Julio Pichardo.
3: Buenas tardes, Joaquín Matos, Miguel Pérez, amigos que sintonizan la cadena de radio de Diario Noticias. Segunda emisión.
2: Ese es un buen fin de semana, te deseo.
3: Igual, igual. Que goce mucho y que gaste poco.
2: Pues vamos entonces.
3: El final de espanto y brinco en las elecciones del Perú hace recordar escenarios similares en República Dominicana, que a la postre, sin importar lo estrecho del margen, se proclamaba un ganador. Y la sangre no llegaba al río. ¡Qué elecciones aquellas! Es bueno rememorarlo, porque se puede decir con toda propiedad que hemos avanzado tanto que el montaje de cada elección supera el anterior, con una ciudadanía que sin mancar exhibe un comportamiento ejemplar. Aunque percibe uno que otro político amigo de trapisondas, aunque esa ciudadanía, y es válido decirlo, ha ido disminuyendo, la abstención ha estado subiendo en los últimos procesos electorales. Un ejemplo revelador del progreso en materia electoral es que todavía para 1994 existía la voz de la Junta Central Electoral, con una audiencia cautiva, porque se obligaba a los medios a entrar en cadena y suspender su programación. ¿Se atrevería a alguien a proponer ahora algo semejante?
2: Bueno, la reciente designación de Monseñor Romero Cárdenas como nuevo obispo en la diócesis de La Vega ha tomado por sorpresa a la comunidad católica del suroeste, generando un profundo sentimiento de extrañeza y desconcierto dentro de la feligresía de la diócesis de Barahona. Para los fieles de la provincia y zonas aledañas, el traslado deja un sabor agridulce. Por un lado, se reconoce la valía y las virtudes pastorales de Monseñor, cualidades que sin duda justifican su llamado a asumir nuevos retos en una diócesis de gran peso histórico y demográfico como La Vega. Sin embargo, por el otro, la decisión eclesiástica abre una brecha de incertidumbre en Barahona. La feligresía local se pregunta: ¿por qué interrumpir o trasladar un liderazgo pastoral en un momento donde la región del suroeste necesita más que nunca de guías espirituales firmes y consolidados? La marcha de un prelado siempre recompone el mapa eclesial, pero en comunidades que enfrentan serios desafíos socioeconómicos, donde la iglesia suele ser la principal voz de los que no tienen voz, estos cambios se sienten con mayor rigor. Queda ahora esperar cómo la Conferencia del Episcopado Dominicano y la Santa Sede responderán al vacío que deja el traslado. Mientras tanto, en los bancos de las parroquias de Barahona, el sentimiento es unánime, una mezcla de gratitud por su labor, pero también de viva extrañeza ante un movimiento que descoloca los planes de la iglesia local.
3: La senadora de Puerto Plata, Ginette Burnigal, tomó un turno para demostrar que no todos los legisladores llegan al Congreso con una agenda precisamente legislativa. Propuso, mediante una carta al gobernador del Banco Central, cambiar el color de los billetes de 200 pesos y de 1000 porque se parecen demasiado. Como prueba irrefutable de la urgencia nacional del problema, relató que recientemente entregó 1000 cuando pretendía dar apenas 200 a uno de sus seguidores. También aseguró haber visto feligreses reclamar tras descubrir que se habían equivocado en el cepo de la iglesia. Curioso, los dólares estadounidenses son todos del mismo color y nadie anda dando 100 dólares creyendo que son 10.
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5: Saludo, ¿qué tal?
6: Aló, buenas. Con Monseñor Andrés Napoleón Romero Cárdenas. Como dice, de la cadena de radio de Diario Noticias, le hablamos. Por supuesto, yo espero.
7: Aló.
6: Monseñor Romero Cárdenas, saludos. Placer inmenso escucharle. Oiga, lo llamamos porque la comunidad de Barahona ha quedado impactada con la noticia de que el Papa León XIV lo ha designado nuevo obispo de la diócesis de La Vega, por lo que ya no estará en Barahona. ¿Qué pasó ahí, Monseñor Romero Cárdenas?
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3: Saludos, bienvenidos a La Gente Comenta. En el día de hoy escucharemos las opiniones de varias personas sobre las actividades de los partidos políticos sin que la Junta Central Electoral haya iniciado la campaña política en el país. Adelante.
7: Han comenzado una campaña de tiempo con tantos problemas que hay en realidad en el país. Han debido dedicarse a atender esa situación del país, no hasta otra vez en política. Es un bandidaje, eso está prohibido por la Junta, que todo el mundo lo sabe, pero ellos son los que mandan. Carlos Lugo.
11: Hay que observar bien las leyes, porque es que los partidos políticos no pueden estar fuera del alcance de las leyes que emite la Junta Central Electoral. No pueden hacer campaña antes de tiempo. Hay que observar las leyes, respetar la ley, porque los partidos políticos son los organismos fundamentales para tomar el poder y tomar decisiones a favor de un pueblo. Entonces no pueden ellos violar las leyes, señores. Eso es imposible. Manuel Rey.
12: Mi nombre es Freddy Félix. Yo creo que iniciar campaña política a esta altura de tiempo, eso es prematuro. La Junta debe ser más drástica con estos partidos. De cualquier forma que se vea, eso es campaña política. Ya el pueblo está de tanta campaña política. El pueblo necesita acción. Aburre uno, ve todos los días programas de partido haciendo campaña. Esperemos que la Junta actúe y que esos partidos que están haciendo campaña prematura, que les pongan sus sanciones. No es tiempo de campaña, el pueblo no está en eso, el pueblo está en otras cosas.
13: El problema de eso es que la oposición está desesperada y no encuentran una forma de cómo ellos hacen las cosas. Se están poniendo a hacer campaña temprano para tratar de opacar lo que este gobierno está haciendo, porque este gobierno está trabajando, apoyó mucho prestado, porque encontró el Estado vacío. Y están desesperados. Hay que tratar por lo menos de que sea directamente desde la Junta Central Electoral que traten de parar eso, porque es que no estamos en tiempo de campaña. Mani.
14: Yo quiero, ante la violación a la ley electoral y los partidos tradicionales en plena campaña, debo hacerle un llamado al presidente de la Junta Central Electoral, Román Jaques, a que tome medidas drásticas contra los partidos que están haciendo política fuera de la pre-campaña. Llámese el Partido Oficial PRM, llámese la Fuerza del Pueblo y llámese el PLD. Están violando la ley electoral. Al señor presidente de la Junta, que se ponga los pantalones y comience con las sanciones en el lugar. Eso hay que frenarlo. Candio Peña.
3: Hasta aquí la gente comenta. En el día de hoy hemos escuchado las opiniones de varias personas sobre las actividades de los partidos políticos sin que la Junta Central Electoral haya iniciado la campaña política en el país. Continúe con la cadena de radio de Diario Noticias.
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0: al cierre. Titulares. El vicario de la Catedral Santiago Apóstol, padre Regido Collado, expresa preocupación por las medidas anunciadas por el gobierno para enfrentar los efectos de la crisis internacional.
1: De su lado, el expresidente Leonel Fernández rechaza lo que califica como una nueva reforma fiscal impulsada por el gobierno del Partido Revolucionario Moderno.
0: El líder de la oposición advierte que el pueblo dominicano no está en condiciones de asumir mayores cargas tributarias en medio del aumento del costo de la vida.
1: La policía investiga un entorno al hallazgo de dos personas fallecidas y una joven afectada por una aparente intoxicación en un apartamento del sector Piantini del Distrito Nacional.
0: Una mujer es asesinada en el sector 30 de marzo en el municipio San Felipe de Puerto Plata, presuntamente a manos de su expareja.
1: El Papa León XIV designa a Monseñor Andrés Napoleón Romero Cárdenas como nuevo obispo de la diócesis de La Vega, informa la Santa Sede.
0: Mueren tres jóvenes y otra persona resulta gravemente herida en un accidente de tránsito ocurrido en el distrito municipal de Quitasueño, en Jaina, provincia de San Cristóbal.
1: Un hombre es encontrado colgado en su vivienda en un hecho registrado la mañana de este viernes en el municipio de Enriquillo, de la provincia de Barahona.
0: Finalmente, el presidente de Estados Unidos, Donald Trump, acusó a Irán de no negociar de buena fe y de filtrar términos del acuerdo de paz que no tienen nada que ver con lo conciliado por escrito.
1: 12:30 minutos.
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1: El laberinto de la reforma fiscal. La eterna promesa de una reforma fiscal integral en la República Dominicana vuelve a colocarse en el centro del debate nacional. El plan presentado por el gobierno se perfila como un bisturí necesario para sanear las finanzas públicas, buscando frenar el endeudamiento continuo y garantizar recursos propios para inversiones críticas en salud, agua potable y transporte masivo. Sin embargo, su aplicación genera intensos debates entre la urgencia macroeconómica y el costo social, obligando al país a caminar por una delgada línea entre la estabilidad financiera y el bolsillo de los ciudadanos. En el lado favorable, la propuesta destaca por su intención de poner orden en la casa mediante la persecución de la evasión fiscal y la implementación de controles tecnológicos más estrictos. No obstante, la cruz de la moneda radica en que las medidas amenazan con golpear con fuerza a la clase media y a los sectores vulnerables a través de la ampliación de la base de impuestos al consumo. Existe además el riesgo de que una carga desproporcionada empuje a las pequeñas empresas hacia la informalidad, y persiste la percepción de que el plan no desmonta con suficiente firmeza las exenciones históricas de los sectores más maduros y rentables. En conclusión, un plan fiscal exitoso no puede ser meramente recaudatorio, sino que debe convertirse en un pacto de equidad. El gobierno dominicano enfrenta el reto de calibrar estas medidas para que el crecimiento de las cifras del Estado no se logre expensas del bienestar microeconómico de la gente. En última instancia, la legitimidad y paz social que rodeen a esta reforma dependerán exclusivamente de que la población perciba de manera transparente y tangible que cada peso recaudado se traduzca en una mejora real de los servicios públicos.
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0: buenas tardes. Sean todos bienvenidos a su espacio Escala Deportiva por Escala 106, la emisora que llega a cada uno de los hogares de la región sur completita, señores. Hoy es viernes 12 de junio. Así que hoy culminamos esta semana, señores, cargada de informaciones del maravilloso mundo de los deportes. Hoy vamos a tener de todo un poquito lo que está aconteciendo en el Mundial de Fútbol, que arrancó en el día de ayer, baloncesto de la NBA, mañana se reanuda nuevamente, béisbol de Grandes Ligas, los resultados de ayer, los partidos de hoy, noticias, de todo un poquito en breves minutos para toda nuestra audiencia, nuestro espacio Escala Deportiva. Como siempre, saludar a toda nuestra audiencia de manera general, a todas las personas que están en sintonía con Escala 106, su espacio Escala Deportiva, a todos ellos, bienvenidos y buenas tardes. Y la buenas tardes al compañero Eric Pérez.
1: Buenas tardes, Aguiló. Buenas tardes al Dimis José Cuevas Nova. Saludos especiales para usted, nuestro hermano y amigo que debe llamar hoy, papito. Debe llamar José Cuevas.
0: El hombre
1: para que nos dé las incidencias.
0: No sea ponga que tono. Hoy no le tocaba en la mañana a ellos.
1: Sí, pero tiene que llamar, José, a ver cómo van los resultados del U12, cómo está la provincia, cómo están los muchachos. Qué importante eso. Y nada, señores, nada. Vamos, papito, con lo que hay en el mundo de los deportes, Andy Mí. Vámonos de una vez con las efemérides del día que tanto le gustan al teacher, a la pinta. Vámonos, Andy Mí, con las efemérides.
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0: Bueno, señores, vamos a darle para atrás al tiempo, señores. Un día como hoy, 12 de junio, pero del 1984, el señor Pedro Guerrero, del equipo de los Dodgers de Los Ángeles, conectó 5 imparables en su primer juego en las mayores con esa cantidad de incogibles, señores. 5 son 5 donde quiera. Usted puede jugar en cualquier liguita y hay que darle donde no haya nadie. Así que Pedro Guerrero tuvo un partido de 5 imparables un día como hoy con el equipo de los Dodgers de Los Ángeles.
1: Pero en su primer partido en Grandes Ligas.
0: No, su primer partido con 5 hits.
1: Ah, ok. 5 son 5, como tú dices. No importa, ¿verdad?, en qué liga sea.
0: Así
1: como me está Cano, papito, que está metiendo mano en México. Yo dije, México, sí, pero como que hay que sacar la mano.
0: Ah, pero en México están jugando muchísimo, que no son Cano, y están dando de baja muchos.
1: Exacto.
0: Y otros no están teniendo la temporada que tiene Robinson en esa liga de verano de México, una liga que paga muy bien a figuras como Robinson, pero también hay que resolver, porque recientemente el mismo equipo de los Diablos Rojos de México, donde juega el señor Robinson Cano, dieron de baja al dominicano Peguero, Michael Franco, que venía de unas buenas temporadas para allá, para Corea, estuvo jugando.
1: Y ese es mucho más joven que ganó.
0: Así mismo, estaba jugando en ese equipo, estaba liderando el equipo en cuadrangulares, pero muy baja su promedio ofensivo, de bateo. Y fue dado de baja, no sabemos el por qué, pero cortan mucho en esa liga mexicana. Siguiendo con más efemérides, señores, ahora nos vamos para el 1988, un día como hoy del 1988. El señor Juan Samuel, jugando para el equipo de Filadelfia, batió de 5-1 y extendió a 17 juegos seguidos, dando de hit el señor Juan Samuel, que fue otro de los buenos peloteros dominicanos de la época. Esto sucedió un día como hoy, del 1988. Siguiendo con más efemérides, ahora nos vamos para el 1990. Un día como hoy, del 1990. Silvestre Campuzano, jugando para el equipo de Filadelfia, disparó su primer jonrón en la Liga Nacional frente al señor Zach Smith, del equipo de los Expos de Montreal. Pelotero que se quedaron en promesa, señores, de su gran temporada que ponían cada año la Liga de Béisbol Invernal, pero que en inglés no pudieron hacer carrera, no pudieron hacer nombre, como el señor Silvestre Campuzano, una persona bien conocida, todavía ligada al béisbol e invernal. Andy Miss, estas fueron las efemérides del día.
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Bueno, mi gente, de regreso con todos ustedes y vamos a llevarle, Eric Pérez, a toda nuestra audiencia, que sabemos que hay personas que siguen también el fútbol soccer, el fútbol de pies. Decir que en la apertura del Mundial de Fútbol, en la jornada de ayer, el equipo de México venció 2-0 al equipo de Sudáfrica.

0: bien. Y el equipo de México, tuvo un buen partido, muy buena técnica en el día de ayer frente al equipo de Sudáfrica, frente a su público como local. En el día de ayer, el equipo de México, que espera que esté avanzando en este grupo, y repetimos, ayer fue una victoria 2-0 frente al equipo de Sudáfrica. En el día de ayer, el equipo de México, que...
1: Tú sabes que ayer, papito, estaba viendo Andy Min un reportaje presentando la otra cara de México, donde se estaban tapando, Andy, con muros, esos barrios
0: marginal,
1: muy pobres de México, para que no, vamos, para que esas no salgan de mí.
0: Todo el mundo tiene su grupito, y pero México tiene esa virtud de ser tan grande, Eric Pérez. Tiene sí su escasez económica en diferentes sectores, pero hay una clase social que van a existir en todo el mundo. No importa el estatus mundialista que usted tenga, siempre va a haber ese tipo de personas de menos recursos y viviendo en condiciones pospérrimas. Vamos a escuchar a Andy Mis, que está en la línea. ¡Aló, buenas!
2: La verdadera pinta.
0: ¡Adelante,
2: saludito, pinta! Saludito para ustedes. Antes de todo, háblame un poquitico de esa figura de Alfredo Griffin.
0: Alfredito Griffin.
2: Griffin.
0: Así es. Bueno,
2: hace mucho. Yo no sé, yo no lo oigo a usted hablando de
0: Alfredito,
2: de ese pelotero.
0: Alfredito, hablamos los días que le salen las efemérides de pinta, pero Alfredito fue un gran jugador defensivo también. Creo que estuvo ahí en ese equipo de los Blue Jays de Toronto, siendo parte oficial. En breves minutos te vamos a hablar de él, pinta, de Alfredo Griffin, así que tranquilo, que vamos a aprovechar el hoy viernes para hablarte un poquito de la carrera, de dónde nace Griffin y cuántos años jugó en Grandes Ligas y todas las estadísticas de cómo terminó su carrera, que hoy en día todavía se mantiene como coach de primera y tercera, muchos años jugando ahí como coach con el equipo de los Angelinos de Anaheim, y que le han ofertado acá en la pelota invernal por muchísimo tiempo, este equipo Estrella Oriental y demás equipos de béisbol, es el dirigente de la pelota invernal. El hombre dice que no cae en esa trampa, que aquí votan a los dirigentes.
1: Aquí los maltratan, no los respetan.
0: Tiene un grupo de muertos jugando, que no ganan un partido, ya es el manager que hay que votar. Y por eso le sale huyendo el señor Griffin. Mira, Corea del Sur le ganó a Chequia en el día de ayer 2-1. Estos resultados estaban favorables para que estos equipos pasaran en este primer choque, ganar a sus contrincantes, el equipo de México y el equipo de Corea. En el día de hoy, para el día de hoy, a las 3 de la tarde estará jugando Canadá, como home club también, vence al equipo de Bosnia, y el equipo de los Estados Unidos estará jugando frente a Paraguay también, como local. Estas son las dos sedes que estarán iniciando en el día de hoy en Canadá y en Estados Unidos. Así que estos partidos...
1: Puedo decir que esos juegos del día de ayer, esos equipos son del grupo A.
0: Así
1: el
0: es.
1: El juego de hoy corresponde, ¿verdad?, al grupo B, Canadá y Bosnia, y un partido de Estados Unidos y Paraguay que son del grupo D. O sea que aparentemente... hoy también dos partidos como el día de ayer, pasado mañana, o sea, se está intensificando, papito, con el paso de los días. En la fase grupo el domingo, ahí habrá ya 4 partidos, o sea, habrá muchos canales televisando los partidos del mundial, así que no se desespere, que ayer tal vez no pudieron verlos todos.
0: No, y hay muchas selecciones. Recuerda que hay personas que siguen específicamente diferentes selecciones, como Argentina, Francia, Italia, Brasil, este tipo, Portugal, donde está el señor Cristiano Ronaldo, que estuvieron jugando juegos amistosos recientemente, pero es cuando la gente ya tiene más cobertura de seguir estos partidos de sus selecciones y sus jugadores favoritos que siguen en el fútbol soccer. Ayer, señores...
1: Mira, por ejemplo, Brasil, papito, no juega hasta

0: hasta el viernes 19. No, hasta no, mañana juega Brasil.
1: Mañana
0: juega. Mañana con Marruecos. O sea que mañana hay buen partido y también mañana juega el equipo de Haití, Aguiló.
1: Sí. Mira, los Dodgers, señores, que restan importancia. Una pequeña lesión de señor Shohei Ohtani, porque al parecer no es grave. Ellos están muy bien. Su equipo tiene para cubrir también Will Smith, el receptor. Ingresa
0: lesionado.
1: Ingresa por la inflamación del cuello. También Escobar vuelve a la rotación frente al equipo de los Guardianes, Eric Pérez. Así que el hombre se recuperó bastante. No tuvo necesidad de problemas del brazo. Una falsa alarma. Y el hombre estará regresando frente al equipo de los Guardianes. El zurdo Tyrell Escobar por el equipo de los Tigres de Detroit. También el batazo que hablamos ayer del pelotero boricua, el señor Seth Lugo, que fue golpeado en la cabeza hace 2 días por una línea de Brandon Nimmo, señores, nada más y menos que a 106 kilómetros por hora salió del juego en la cuarta entrada. Y el pitcher, aparentemente, Eric Pérez, no hay ningún trastorno de lugar a darle los seguimientos al señor Seth Lugo, pero se vio algo impactante, señores, lo que ocurrió en ese encuentro cuando esa bola impactó de lleno a la cabeza al lanzador, que cayó al suelo. Él estaba ahí normal, consciente, pero tuvo que abandonar el partido por un
0: pelotazo de 106 millas
1: saliendo del bate, señores. Y se le ha pedido a la mayoría, a las Grandes Ligas, tiene hace mucho ya que tiró esa regla o esa opción de que los lanzadores pues usen la protección. Cada día nosotros hemos visto que están dejando otra vez, están los peloteros.
0: Una vez Vladimir le dio, fue a Rafael Soriano, ¿no? Fue un dominicano.
1: Le dio a un...
0: A un dominicano, un cerrador. Un
1: dominicano, ahí. Pero no fue a Soriano. Soriano fue otro. Pero Vladimir le dio a un joven de Cleveland.
0: Se una línea nombre,
1: que le dio en el codo, que le sacó prácticamente hasta operar y perdió su carrera con esa línea. Pero, como tú dices, hay lanzadores que sí hemos visto en los últimos años que ya todos no usan el casco protector hasta el labio con esa protección. Unos lo usan, otros no, porque hay que esperar que sucedan situaciones como la de Seth Lugo para pensar en que hay que poner reglas que tienen que ser obligatorias, Eric Pérez.
0: Sí, sí.
1: Ya hemos visto que en softball, molinete, softball chata, softball fueteado, es una jugada de regla. Ya en ningún torneo usted puede un lanzador sin careta protectora. Tiene que tener su careta puesta. Y hay uno, que yo me siento incómodo, pues usted no va a jugar o no va a participar si usted no usa esa protección. Yo creo que Grandes Ligas tiene que pensar en eso ya en los próximos años. Andivis, tiempo de nuestra primera pausa. Al regreso, venimos con muchos resultados del día de ayer y los juegos del día. No se vaya.
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3: Buenas tardes, Elpis Pérez les informa. Como parte de las medidas fiscales para el crecimiento económico y mitigación de la crisis internacional, por instrucción del presidente Luis Abinader, el ministro de Hacienda y Economía, Mayen Díaz, adelantó que trabajan con los programas de gabinete social como el sistema único de beneficiarios, así como el de la tarjeta Supérate en la depuración de los beneficiarios. en las internacionales. El presidente de Estados Unidos, Donald Trump, aseguró que la guerra con Irán terminó hoy y expresó optimismo sobre las negociaciones en marcha con Teherán, aunque medios estatales iraníes señalaron que aún no se ha alcanzado ningún acuerdo definitivo. Para más detalles visite diarionoticias.do.
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1: Bueno, mi gente, estamos de regreso nuevamente con todos ustedes en nuestro espacio Escala Deportiva, señores. Y antes de entrar en detalles con los resultados del día de ayer, vamos a complacer a nuestro hermano y amigo, seguidor La Pinta, que pidió que le hablaran un poquito de Alfredo Griffin, señores. Alfredo Griffin, que en la actualidad tiene 68 años de edad. El hombre nació el 6 de octubre de 1956. Alfredo Claudino Batí Griffin, se llama el señor Alfredo. Así que ese Batí no lo usaron, sino ni Claudino, sino Alfredo Griffin. Alfredo Claudino Batí Griffin es un ex-orestor dominicano que jugó en Grandes Ligas del 1976 al 1993. Acumuló 3 anillos de serie mundial. Alfredo Griffin, que es apodado el señor de los anillos, porque el hombre ganó 3 como jugador y 1 como coach en el 2002 con el equipo de Los Angelinos de Anaheim, el señor Alfredo Griffin, que en su temporada de por vida en Grandes Ligas tuvo una cantidad de turnos al bate de 6.780 turnos al bate. El hombre promedió para 249 su promedio, apenas dio 24 cuadrangulares. El hombre también remolcó 527 vueltas, se robó 192 y terminó con un OPS de 604. Alfredo Claudino Griffin, el hombre nacido en Santo Domingo, jugó del 1976 para el equipo de Cleveland hasta el 78. Y ahí tuvo con el equipo de Toronto del 79, señores, al 84. Estuvo jugando con el equipo de los Blue Jays de Toronto en la Liga Americana. En el 85 pasó al equipo de los Atléticos de Oakland, que jugó 3 temporadas hasta el 87. De ahí, en el 1988, el hombre estuvo con Los Ángeles del 88
0: Papito.
1: Hasta el 91 y en el 92, y 93 regresó.
0: Viene el dilema
1: de Toronto.
0: Viene el dilema. Jugadores como Alfredo Griffin, papito. Entonces, en este tiempo no llegaban a Grandes Ligas.
1: No cabe.
0: No llegaban a Grandes Ligas. Ese era el típico. Señor Sto se retiró con un promedio, escuchen bien, de 2.49 de
1: por vida. Una escoba defensiva.
0: Apenas 24 jonrones. El hombre duró en Grandes Ligas, papito. Desde el 76 al 93, ¿cuántos años son?
1: Oh. Bueno, vamos a contar, 1, 2,
0: 19 años, 17.
1: 7, 8, 9, 10, 11, 12.
0: Ganador de guante de oro en el año 85, pero para estos tiempos, ese jugador lamentablemente o no llegaba o no duraba toda esa temporada.
1: Pero este señor, que su temporada ofensiva de doble, que era su especialidad, era y los triples.
0: Cuando dio más.
1: En el 80 él dio 15 triples, en el 80, en 1980. Pero los dobles, él dio 28.
0: Pero cuando dio más doble, dio 27 en 28, el 89.
1: 28 dobles, el hombre fue su mayor cantidad. 27 dobles.
0: En el 89.
1: En el 89.
0: O sea, no bateaba, papito.
1: Era un tipo de especialista defensivo. El señor Griffin, que repetimos, jugó mucho, 18 años exactos en Grandes Ligas. Cleveland, Toronto, Oakland, Los Ángeles, y volvió nuevamente para retirarse con el equipo de Toronto en el 92-93.
0: Ahora, un porcentaje de fildeo de 972.
1: Las mejores manos para segura. Un señor Sto.
0: Ganó más guante de oro porque se encontró con estos fenómenos.
1: Que tampoco era un tipo que llamaba mucho la atención, por supuesto, que el hombre era nulo, ofensivo. Pero nosotros hablamos ayer de Tony Cabeza Fernández, de una de las mejores manos. Pero de las mejores manos dominicanas para un campo corto fue la del señor Alfredo Griffin, que todavía hoy al día se mantiene como instructor de infield y como coach, todavía a pesar de su edad, de que tiene el señor Alfredo Griffin. Así que ahí está nuestro hermano La Pinta, que pidió un poquito de Alfredito Griffin, apodado el señor de los anillos. Tiene 3 como jugador y el otro, que hay que ponérselo también, porque son 4, como coach de primera base. Vamos a ver quién está en línea, Andy Mis. ¡Aló, buenas!
6: Papito.
1: Fiera.
6: No, la pinta.
1: La pinta, adelante, pinta.
6: Alfredo Griffin y yo somos temporáneos.
1: Ah, ya está
6: ahí. Y yo nací en el 1955, el 10 de diciembre.
1: Ah, pero te
6: Y yo tengo 71 para 72 años. Alfredo Griffin no puede tener 68 años.
1: Mira,
6: más.
1: Dice aquí que nació.
6: A ver si tengo razón o no.
1: Dice que nació en el 57.
0: Esa es 68 años.
1: Pinta.
0: Eso es lo que está registrado en los libros.
1: Dice que los registros de béisbol de él, dice que nació en el 6 de octubre del 57.
0: 68 años.
6: Pero yo entendí ahorita en el 56.
1: No. Del 57.
0: Tiene 68 años.
1: 68. Pero no, está bien, pinta. Esa memoria pinta tuya está buena. Así es. Bueno, gracias.
0: Mira, Aguiló, siempre interesante. Mira, hay un rumrum terrible, papito, en torno al equipo de Los Ángeles Dodgers.
1: Bueno.
0: Y es que la MLB investigará al médico jefe de los Dodgers, el señor Nex, el Actrache, después de que este apoyara en el uso de sustancias prohibidas al peleador de la UFC, al señor Conor McGregor.
1: ¿Conor McGregor?
0: Sí. Ahí hay un rum. Ahora el hombre va a ser investigado a ver si también, como es médico de este equipo de Grandes Ligas también, ¿sí?, y de la UFC, de la NFL, y por ahí anda la cosa.
1: Él no tiene ningún positivo en los Dodgers. Vamos a escuchar a Dimis. ¡Aló, buenas!
6: Bueno, papito.
1: Adelante, Carmelo.
6: Salvador.
1: Ah, Salvador, estamos como locos hoy. De
6: confusión. Yo creo que sí.
1: No, que sale medio distorsionada hoy, Salvador, pero está bien. Alfredo, adelante. Griffin, dígame.
6: En el Ingenio Consuelo, en el año 1957.
1: A él,
6: Alfredo Griffin. Recibió la capital. Él es del Ingenio Consuelo, Juan Pedro Macorís.
0: Óyeme, ese es un ingenio, papito, ese es un batey de muchísimos peloteros.
1: Sí, Consuelo, mira, hay que decir batey que, Consuelo. Hay que decir que él es, gracias a Salvador, que él es reconocido de ahí, desde el Ingenio de batey Consuelo, ahí en San Pedro de Macorís. Pero los registros de MLB que tenemos, Alfredo, recuerda que a Salvador, que uno se basa por los registros cuando uno lo busca. Exacto. En Google, en estadística de béisbol, que vamos a Béisbol Data, a buscar informaciones de pelotero, te dice que nació en Santo Domingo. Puede ser que haya nacido en Santo Domingo Eric Pérez, que lo trasladaron a la maternidad, pero como dice Salvador, el hombre sí es de San Pedro de Macorís, el señor Alfredo Griffin, siempre lo ha reconocido que él es de esa zona, de San Pedro, de Batey. Vamos a ver a Andy, que sigue la línea. ¡Lo buena!
6: Nació patio con Nelson Norman.
1: Nelson Norman, la araña.
6: Y
0: mira, para fortalecer.
6: Nelson Norman Higley, nació patio con patio él.
1: Patio con patio, ahí está. Bueno, ahí
6: está. Nelson sí. Norman Higley.
1: Higley, ese era el apellido, Higley. La araña, Nelson Norman.
6: No, ese es un nativo del Ingenio Consuelo.
1: Ingenio Consuelo.
6: Y Alfredo Griffin y Nelson Norman nacieron patio con patio.
1: Patio con patio. Mira,
0: otro de los nombres, Salvador, que te voy a dar, que son de ahí del Ingenio Consuelo, que nacieron, o sea, que tienen sus orígenes. El señor Rico Carty, legendario, Rico, es de Ingenio Consuelo. Sammy Sosa también, papito, es del Ingenio Consuelo.
1: Mani Acta.
0: Exactamente, Mani Acta. Rafael El Gallo Batista.
1: Sí.
0: Alfredo Griffin, como ya lo dijimos. Son de esas grandes estrellas.
1: Mani Alexander
0: el Fantamón, más como de San Pedro de Macorís, sí, mismo. Sí. No tanto de Consuelo, de Porvenir, Mani Alexander.
1: Sí, pero es...
0: O sea, que son muchos, son muchas grandes estrellas. Que
1: era una gama de peloteros, sí, de San Pedro de Macorís, que ha bajado bastante. Antes, cuando se hacía el ranking de peloteros, la zona azul era de los que menos tenía peloteros. Ahora...
0: Y eso ha cambiado.
1: Eso ha cambiado. Ahora la zona azul está produciendo peloteros de Baní para abajo, San Cristóbal para abajo, se está produciendo peloteros en cantidad, en masa, y cuidado, si no más que San Pedro de Macorís ahora mismo.
0: Ay, ay,
1: porque son muchos, hemos visto los peloteros los últimos años. Mira este super prospecto de Brice, de Asua, y son muchos los peloteros que han salido ya en los últimos años de la región sur. Antes de San Pedro era la
0: meca,
1: la cuna del pelotero dominicano y que llegaba a grandes ligas. Ahora mismo esto está variando. Mira, lo del médico, trainer del equipo Los Dodgers. Los equipos se cuidan mucho, bastante, Eric Pérez. Él no, un caso no tiene que ver con otro. Recuerden que la UFC, pues prácticamente...
0: Sí, pero él es médico, papito. Tanto el equipo de Los Dodgers, ¿verdad?, de Los Ángeles de Georgia, como también de Los Ángeles, de los Rams, de la NFL.
1: Sí.
0: O sea, y por un asunto de que él confirmó de que escribió una carta apoyando la solicitud de Conor McGregor para una denominada exención terapéutica, pero que incluía el uso de sustancia prohibida.
1: Sí, en esa liga profesional, UFC, por las lesiones. Los
0: exactamente,
1: golpes, ahí
0: es muy fuerte, pero
1: obligatoriamente,
0: como está entonces ligado a la MLB, un deporte que es tan estricto con esto de sustancias prohibidas, pues entonces el hombre está siendo investigado. Ojalá, ¿verdad?
1: Sí, no,
0: y no intensifiquen las pruebas y aparezca
1: ellos, alguno. Ellos saben lo que tiene que hacer en cada función de dónde está el Conor McGregor, que en un momento fue el mejor. Su categoría, el tipo no aterrizó después de esa pelea con el señor Floyd Mayweather, que buscaron unos millones de más, pues descuidó, tuvo serie de Netflix, descuidó su físico, tuvo lesiones feísimas en su regreso a la WF, pero esa es una categoría, ustedes saben que es lo más similar de querer matarse sin ningún arma letal en mano, ni armas blancas, pero esa UFC son golpes directos que se dan estos luchadores de esa práctica, que ganan bastante dinero.
0: Miren, el día de ayer el señor Shohei Ohtani, que tuvo que abandonar el partido debido a una inflamación ahí en la rodilla. El hombre el día de ayer conectó su honrón número 13 de la temporada, un cuadrangular ahí solitario en la tercera entrada, conectó un sencillo, recibió base por bola, pero el hombre tuvo que ser fue sacado, sustituido por un bateador emergente ahí en la séptima entrada debido a una inflamación en la rodilla izquierda. Él tiene pautado salida el viernes, no ha sido, para este viernes no ha sido descartado, pero Se espera que sí, que hoy se ha anunciado.
1: Sí, no, no, ya
0: ver
1: no.
0: Si el hombre va
1: a. Él podría salir hoy como jugador, pero el dirigente dice que no tienen prisa. Para darle la oportunidad de regresar al señor Otani, así que la molestia ayer, Eric, pero no es muy nada grave. Mira, señores, los resultados de ayer en la victoria de Florida, que barrió al equipo de Arizona 2-0, el dominicano Otto López volvió y se fue de 4-2 ayer, subió su promedio a 344 en la victoria 2-0 del equipo de Florida frente al equipo de Arizona. El dominicano Kester Marte de 4-1 con un doblete. En el día de ayer, Gerardo Perdomo en blanco en 4 turnos. En otros resultados de ayer, el equipo de Detroit venció 11-0 al equipo de Minnesota. Los Metros rompieron su racha de derrota. Ayer ganaron 5-4 al equipo de los Cardenales de San Luis con un doblete y un cuadrangular de dominicano Juan Soto, que se fue de 4-2.
0: 14 ya,
1: en el día de ayer, el hombre llegó a 14 vuelas cerca. También Bob Pichet se fue de 4-1, conectó cuadrangular. Su número 6 en el día de ayer para Soto llegó a 31 vueltas producidas y 14 cuadrangular en la victoria 5-4 del equipo de los Metros frente al equipo de los Cardenales de San Luis. Los Rangers de Texas vencieron 4-2 al equipo de los Reales de Kansas City. El equipo de los Piratas venció, cayó 8-6 frente al equipo de los Dodgers de Los Ángeles. Ahí hablamos ya del cuadrangular de señor Otani. Está fuera 10 días por lesión el dominicano Neil Cruz. Marcelo Osuna fue en blanco ayer en 3 turnos. Los Cachorros de Chicago vencieron y también salieron de una rachita negativa al equipo de Colorado. 9-3 en la victoria de ayer del dominicano Edward Cabreras, que tenía varias salidas sin tener decisión. Ayer lanzó 5 entradas y 1/3, donde permitió 5 hits, 2 carreras que fueron limpias, 2 bases por bola. Ponchó 5, permitió 2 cuadrangulares y su efectividad está en 4.86. El dominicano Cabrera, que ganó 9-3 el equipo de los Cachorros al equipo de los Rockies de Colorado en el día de ayer. El equipo de los Marineros de Seattle cayó 7-5 frente al equipo de los Orioles de Baltimore. En el día de ayer, el dominicano Julio Rodríguez de 4-2 con una remolcada por el equipo de los Marineros de Seattle. El dominicano Vasallo de Baltimore se fue en blanco en 4 turnos. Leonis Taveras también se fue en blanco en 4 turnos en el día de ayer. El señor Pete Alonso, que es el primera base,
0: para
1: que
0: la los calle.
1: No lo firmaron, se fue de 4-1, remolcó 2 vueltas, conectó su cuadrangular número 15 de la campaña y llegó 44 producidas. Así que el hombre va a dar más de 30 otra vez este año, Eric Pérez.
0: ¿Sus números?
1: Y va a remolcar más de 100.
0: Va a poner sus números.
1: Exactamente, alrededor de 40 cuadrangulares y más de 100 para el señor Pete Alonso, que repetimos, está este año con el equipo de los Orioles de Baltimore, en su firma en la agencia libre. Antimis, tiempo de nuestra segunda pausa. Tiempo de nuestra segunda pausa. Al regreso, venimos con los partidos del día y un poquito de NBA, que mañana sábado, el 5º partido. Todo esto después de la pausa.
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0: Bien, mi gente, estamos de regreso nuevamente con todos ustedes en nuestro espacio Escala Deportiva. Señores, mañana sábado será el quinto partido de baloncesto en la final de la NBA entre el equipo de San Antonio Spurs, que estará recibiendo al equipo de los Knicks de Nueva York, en el quinto partido en la ciudad de San Antonio, para ver si el equipo San Antonio puede alargar la serie, estar de regreso nuevamente. Recuerde que está a favor del equipo de los Knicks de Nueva York 3-1. Una victoria de los Knicks en el día de mañana pues acabaría ya con la final de la NBA. De ser el resultado contrario, si el equipo de San Antonio gana en el día de mañana sábado, pues estará regresando a Nueva York a un sexto partido. La final de la NBA, que repetimos, está a favor del equipo los Knicks de Nueva York. Los Knicks, que los fans lanzan huevo a Wemby en la salida del hotel. Yo espero que mañana no se sientan raros ni se sientan agredidos. Hay que decir que todas las ciudades no son iguales, las de Nueva York.
1: Pero si le devuelven el favor.
0: Si mañana agreden o intimidan a cualquiera de los jugadores de los Knicks de Nueva York, no se puede sentir nada más.
1: Fue en el estadio, eso fue en el hotel.
0: En el hotel, este equipo de San Antonio, los dos días, la estadía de dos partidos en la ciudad de Nueva York, han sido amenazados afuera, saliendo del autobús al hotel, saliendo del autobús al estadio, del Madison Square Garden, asediados por la fanaticada. Ya ustedes han podido ver lo que ha sucedido en las calles a un jugador como J.R. Smith, que era un jugador querido por la fanaticada de Nueva York. El hombre y lo abordaron de una forma que prácticamente decía hasta agredido, porque el hombre se cayó cuando lo abordaron los fanáticos de Nueva York. ¿Qué ganando, señores? No han podido aguantar la ciudad, el desorden que ha ocasionado estas tres victorias del equipo de los Knicks de Nueva York. Yo no me imagino si este equipo pierde esta serie, que está difícil para San Antonio, pero no me imagino
1: imposible
0: este equipo perder esta final de la NBA. Charlie Villanueva ha estado en la cancha, porque es de esa zona de Nueva York, visitando el estadio, viendo los partidos. Ha dicho en una entrevista que va a ser una locura, y que le pide a los latinos, a personas, que si el equipo de los Knicks ganan, que se queden en casa. Ser una catástrofe esta victoria de Nueva York por la sequía, señores, del 53, que este equipo no gana un campeonato y tiene unos 27 años que no asistía a una final. Es una locura lo que está viviendo la ciudad de Nueva York con esta ventaja 3-1 que tiene el equipo de los Knicks de Nueva York, después de no ser dado favorito por ninguno de los expertos del baloncesto. Los Knicks han enseñado que jugar un baloncesto en conjunto.
1: Bueno, esa remontada histórica, papito, en este último partido, yo creo que ese plus, cuando los equipos se ponen así para adelante, que se le da eso, porque hay cosas que se dan aquí, lamentablemente. Así. Hay cosas que se dan, que ocurre, que tú dices, ¿cómo lo hicieron? Ellos no lo planificaron. Eso se ha dado con el equipo de los Knicks de Nueva York.
0: Dos veces, y
1: es difícil. Es difícil
0: ahí. Y primera vez en una final que se desmonta una ventaja, señores, de 29 puntos. En la mitad. Mira, cambiando de plano, ya que este juego es para mañana sábado, el baloncesto, nos vamos para el béisbol, señores, para los juegos
1: de hoy en día. Mira, Aguilo, antes de tu entrar, nosotros siempre hemos hablado de lo que es abultar la cartera y de muchos peloteros dominicanos que no deberían estar mendigando puestos en grandes ligas, entrando en edad. El dominicano Gerald Encarnación,
0: dejado libre
1: de las Águilas Ibaeñas, el hombre llegó a un acuerdo en contrato con los Yokohama Bright Star de la liga japonesa. O sea que el hombre continuará con su carrera y demostrando todo su talento en la liga, en una de las ligas más competitivas del mundo y que pagan muy buen dinero. Por ahí el hombre va a abultar la cartera, papito, tranquilo.
0: Y dar muchos palos.
1: Como un slugger, porque mira cómo está el dominicano este, que era Framil Reyes. de ser dejado libre. Y al hombre por ahí,
0: Miguel Ángel Sanó, que va Miguel un proceso. Sanó, o sea que Miguel Ángel Sanó, que está, es un proceso.
1: Son muchos, son varios, papito, que están, que deberían hacer lo mismo.
0: Miguel Ángel Sanó, que está quemando la AAA, porque hay un proceso, Eric Pérez, de que con los contratos usted tiene, como eso es algo de regla de la liga, de que inicial en AAA, las ligas menores, y el señor Sanó está quemando la AAA, y en cualquier ratito el hombre estará ya en las grandes ligas de Japón. No importa usted tener AAA, como quiera le están pagando su dinero, su contrato. Así que lo de Gerard Encarnación, que fue dejado libre hace 2 semanas por el equipo de San Francisco, un equipo que no entiendo por qué dejar libre si nadie está haciendo diligencia de salir del sótano en ese equipo. Salieron del pelotero, pero él aceptó no seguir insistiendo en AAA y se va, al igual que Severino, el zurdo de los Mets, que también firmaron recientemente para la liga japonesa. Hoy a las 6:40, una cartelera completa, iniciando a las 6:40 en la MLB, el dominicano Sandy Alcántara, que viene enrachado, el equipo de Florida, estará visitando a los Piratas de Pittsburgh a las 6:40, a la misma hora, el equipo de los Marineros de Seattle frente al equipo de los Nacionales de Washington. Siguen los juegos de las 7 de la noche, el equipo de los Padres de San Diego frente al equipo de los Orioles de Baltimore. A la misma hora, 7:10, Detroit frente al equipo de los Guardianes de Cleveland. A las 7:10 de la noche también Texas visitando al equipo de los Medias Rojas de Boston, John Leiter Jr. y el veterano Sonny Gray por el equipo de Boston. A las 7:10 de la noche, Atlanta estará enfrentando al equipo de los Knicks de Nueva York, perdón, a los Mets de Nueva York. En el día de hoy, Strider frente a McLean, ese partido a las 7:15. Arizona, el venezolano Rodríguez frente al zurdo Lodulo, ese partido a las 7:15 de la noche, Arizona, Cincinnati. Los Yankees de Nueva York estarán visitando el equipo los Azulejos de Toronto, Wester y Sever Jagger, el novatico, a las 7:37 de la noche, Yankee Toronto. Los Dodgers estarán en los Medias Blancas de Chicago, Rocky Sasaki frente a Booker a las 7:40 de la noche. Los Phillies de Filadelfia estarán enfrentando al lanzallama del equipo de los Cerveceros de Milwaukee, el señor Mizorowski, que tiene una efectividad de 1.50. Estará enfrentando el equipo de los Phillies hoy a los Cerveceros de Milwaukee. Los Cardenales de San Luis estarán enfrentando al equipo de los Mellizos de Minnesota a las 8:10. Houston frente a los Reales de Kansas City a las 8:10 de la noche. A las 9:38, Tampa visita al equipo de los Angelinos de Anaheim. Colorado a las 10 de la noche estará visitando el equipo de los Atléticos de Oakland. Y los Cachorros de Chicago estarán midiendo al equipo de los Gigantes de San Francisco a las 10:15 de la noche. Son todos los partidos de la MLB en el día de hoy. Recordar que los amantes del fútbol, del Mundial de Fútbol, esta tarde a las 3 de la tarde específicamente estará Canadá jugando contra Bosnia, y el equipo de Estados Unidos a las 9 de la noche en Estados Unidos estará jugando frente a Paraguay, la continuidad del Mundial de Fútbol que arrancó en el día de ayer. Nosotros hemos llegado al final por el día de hoy, Andy Mitch. Darle las gracias, como siempre, a toda nuestra audiencia de nuestro espacio Escala Deportiva. La invitación para que nos reencontremos el próximo lunes, Dios mediante, estaremos acá con todos ustedes en nuestro espacio Escala Deportiva.
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3: Buenas tardes, Elpis Pérez les informa. El presidente de la Fuerza del Pueblo y expresidente de la República Dominicana, Leonel Fernández, rechazó desde Madrid lo que calificó como una nueva reforma fiscal impulsada por el gobierno del Partido Revolucionario Moderno, advirtiendo que el pueblo dominicano no está en condiciones de asumir mayores cargas tributarias en medio del aumento del costo de la vida. En otra información, el Papa León 14 designó a Monseñor Andrés Napoleón Romero Cárdenas como nuevo obispo de la diócesis de La Vega, informó este jueves la Santa Sede. Monseñor Romero se desempeñaba como obispo de Barahona. Para más detalles visite diarionoticias.do.
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Pleno inicio del fin de semana, gente. Acompáñame, dame el cariñito.

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0: epicentro de la buena música. Así que actívate conmigo, hombre. Que la tarde está rica. Lico, lico, lico, lico, lico, lico. Ay, Mayimbe, vive. Vámonos, hombre, dame un trago. Voy a brindar con toda la gente buena. Estamos de fin de semana, viernes.
1: Es que no juego,
0: Es verdad.

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3: Buenas tardes, Elpis Pérez les informa. Las autoridades policiales investigan la muerte de la señora Lisbeth Beltré, apodada Shakira, de 29 años, presuntamente por su expareja, en un hecho registrado en el municipio San Felipe de Puerto Plata. En el ámbito internacional, Irán negó haber acordado ningún memorando de entendimiento con Estados Unidos en contra de lo afirmado por Donald Trump, según una fuente bien informada del régimen iraní. Para más detalles visite diarionoticias.do.
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0: vamos a escuchar, Nacho.
1: Nosotros somos bebedores.
0: ¿Quiénes? Los artistas y los locutores.
1: Somos bebedores.
0: ¿Y quiénes más? Los choferes también entran ahí.

0: Paloma, DJ Negro, ese sí debe, ¿verdad que sí? Por aquí anda activo ahí mi hermano Celín Padilla, dime mío, cuéntame. Todo frío, manito, ¿qué es lo que?
1: Celín Padilla, de este lado.
0: Sí, hermano, estoy claro, estoy claro.
1: En sintonía con ustedes, desde aquí de Guanarate, Tamayo.
0: Ay, ¿por qué heavy, eh?
1: Estamos por aquí con una bachatica ahí de Raulín, la que tú quieras poner, que está sonando una, la que tú quieras poner luego de esta.
0: No, no le pares, mío, ¿oíste? Se escucha lejos, el Guanarate de Tamayo. ¿Eh? Llegamos lejos, mucho más lejos de ahí. No por seguro. DJ Ruque en vivo, la tarde está buena. Pide tu canción favorita. Rompe, hombre, mi pana Delma. Delma, Delma del 3, del Mira. ¿Cómo es la vaina, eh? Dímelo, Celín Padilla.

0: haces un traguito como mi hermano King.
1: ¡Dueño!
0: ¡Es verdad! ¡Ay, no! Mi hermano Salim Padilla anda por la zona, el tipo. Bienvenido, mi hermano. Manténgase a cuarta ahí disfrutando de la buena música. Don DJ Rookie. La potencia musical. Ahora me dicen el desabuelo.

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1: Buenas tardes, Elpis Pérez les informa. El secretario general del Partido de la Liberación Dominicana, Johnny Pujols, consideró que cualquier propuesta de reforma fiscal impulsada por el gobierno debe estar precedida por una discusión profunda sobre la calidad del gasto público y la eficiencia en el manejo de los recursos del Estado. El alto dirigente peledeísta se pronunció en esos términos durante una entrevista en el programa Acción Mañanera de Palma 90.7 FM. En otra información, tres jóvenes fallecieron y varias personas resultaron gravemente heridas en un accidente de tránsito ocurrido en el distrito municipal de Quitasueño, en Jaina, provincia San Cristóbal. Para más detalles visite diarionoticias.do.
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0: de Neiva. Sabroso, hombre. Viernes por la tarde, inicio del fin de semana. Aquí está la potencia musical Lía y Ricky brindándote la mejor selección de música. Pero música de la buena, hombre. Ahí está. Sonando por Escala 106, Damari Nolasco, llegó la hora. Ay, pero qué rico, pero qué sabroso. Dime, Damari.
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0: Ay, pero qué rico, qué chulo.
1: Ya no

0: tú no me querías.
1: Ella.
0: ¿Qué pasó?
1: Me quería.
0: ¿Y qué más se dijo?
1: Se burló de mí, abusadora.
0: Manténgase a cuenta con la número uno, 106.3 DJ Rookie, dominando la.

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0: palabra que disfrute, hombre. Y hermano Toñín, deja de guardar dinero. Espero que va a dejar problemas, brother. Llévate de mí.
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0: Escúchalo bien.
1: 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Que en el cielo no hay
0: baño. Ay, hombre, saludame a Miriam.

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2: Buenas tardes, Elpis Pérez les informa. La vicepresidenta Raquel Peña defendió las medidas económicas anunciadas por el gobierno y aseguró que están orientadas tanto a mitigar los efectos de la crisis internacional provocada por la guerra en Medio Oriente como a continuar impulsando el crecimiento económico del país en otro orden. El expresidente Leonel Fernández juramentó a un numeroso grupo de dirigentes provenientes del Partido Revolucionario Moderno, del de la Liberación Dominicana y Esperanza Democrática, así como a profesionales, empresarios, jóvenes y líderes comunitarios residentes en España y otros países de Europa que decidieron integrarse a las filas de la organización política. Para más detalles visite diarionoticias.do.
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7: ¡Ey! Buenas tardes, país. Buenas tardes a nuestra amada región Enriquillo. Buenas tardes a nuestra gente buena y querida de nuestra querida, amada y distinguida provincia Bauruco, a todo lo largo de los 5 municipios y de los tantos distritos municipales que comprenden nuestra querida provincia Bauruco, llena de gente buena, de gente trabajadora. Buenas tardes, país, la región del Valle, buenas tardes. Buenas tardes a los amigos que nos sintonizan a través de la número 1, Escala 106.3. Saludo a nuestro distinguido amigo y hermano, director de estos programas de la mañana y de la tarde sureña, nuestro amigo y hermano Buenaventura Jiménez. Buenas tardes a nuestro amigo y hermano Medrano Volque, que en un ratico se está integrando al panel. Saludo al personal de Empresas Radiofónicas, a nuestro amigo y hermano DJ Rookie, la potencia musical, lo más duro que tiene Escala 106.3. Saludo a Castillo en la zona cafetalera con su residencia en La Ceiba, pero una figura a todo lo largo de los parajes de nuestra zona cafetalera llena de gente buena. Saludo, cómo no, a la gente de Villajarago, a Tati Nersa, el mejor director de distrito que tiene todos estos distritos que compone la regional 1801. Y Tati está en el distrito 1803, extensivo para nuestro amigo y hermano Olis Landi, uno de los voceros de este programa. Saludo a La Descubierta, a La Tormenta Seca y, cómo no decir, a todos los radioyentes que nos sintonizan a través de los números de la cabina de esta emisora, 809-527-3211 y 3287. ¿Es así, Rookie? ¿Usted me confirma? A través de nuestro móvil nos sintonizan del Manguito, la Colonia, de toda esta zona. Nos están sintonizando de San Juan y de Asua. Saludos para los amigos del Valle de San Juan y los azuanos, que son gente buena y de trabajo. Queremos comenzar este espacio con una, bueno, uno no sabe si es una buena noticia, si es una noticia media. Ya en estos medios hay que cuidarse porque estas plataformas caminan el mundo. El presidente de los Estados Unidos, Donald Trump, ayer en su cuenta de, en su cuenta X, en las distintas plataformas, él con algún nivel de alegría daba la información de que ya habían cerrado un acuerdo con Irán, pero habían cerrado un acuerdo para poner fin al conflicto bélico que tiene Medio Oriente de una o de otra manera con Estados Unidos. El presidente Trump, acompañado de Marco Rubio y acompañado de los diferentes ministros que le acompañan en su gabinete de gobierno, ha planteado ayer en hora de las 4:50 de la tarde, salía la información de la Casa Blanca. Bueno, uno le ruega al Dios Todopoderoso, que es el creador del cielo y de la tierra, dueño del mundo y de todo lo que hay, que ojalá el presidente Trump no esté pasando un paño con pasta o esté poniendo una anestesia antes de la operación para de una o de otra manera calmar la tempestad que se ha generado producto de esta situación que de una o de otra manera, directa o indirectamente, perjudique el mundo, perjudique el Caribe, perjudique nuestra región, pero perjudique el mundo en sentido general y más perjudicial para los que, para los países que no producimos petróleo y que de una o de otra manera tenemos una dependencia casi en su totalidad de esa materia gris. Es enhorabuena, en medio de tantas noticias negativas a la que se ha sometido el mundo en estos últimos meses y ya rompiendo el parámetro casi a mitad del mes 6, ya doblando para el 7, ese tipo de noticia, pues de una o de otra manera nos llena de algún nivel de tranquilidad en medio del perjuicio, de la molestia, de la preocupación y de la tensión que vive el mundo a causa de estos conflictos bélicos que ha provocado el hombre por la ambición desmedida. El hombre ha provocado mucho problema por la ambición desmedida. La Biblia establece que el amor desmedido al dinero es la raíz de todo mal. Y el hombre en su ambición, como que si no se fuera a morir, y me perdonan los amigos radio oyentes, como que si no fuéramos a partir de este mundo, cosa que tenemos nuestros días contados, pretendemos tener el mundo a nuestros pies, nos olvidamos de los principios, de los valores, nos olvidamos de Dios, que de una o de otra manera es el dueño del mundo y llama al hombre a vivir en misericordia. Nosotros nos olvidamos de que en medio de un mundo nosotros estamos tarde o que temprano propinco a partir de esta tierra, y lo que uno quisiera dejar como referente, los que tienen muchos hijos, a su generación, ya no es que papá fue serio, ya no es que papá vivía modestamente, ya no es que mamá era una señora que tenía muchos principios y muchos valores, ya no es el amor de la abuelita que nos criaba y nos hacía majarete, ya no es el amor del abuelo o de mi hermano que me llevaba al parque y que éramos felices brincando en los bancos del parque. Ya la gente perdió el amor, el aprecio. Ya la gente perdió la libertad que tenía el corazón de estar sano y lleno de virtudes. Ya este es un mundo donde el hermano te sale con una barrabasada. Este es un mundo donde el abuelo dice que yo todavía no me adapto, dice que no se puede creer en él con las nietas. Este es un mundo donde mi hermano me mata por 2 metros de tierra, porque la ambición, lo que establece la Biblia, y el amor desmedido al dinero es la raíz de todo mal. Entonces, es un tiempo en que nuestras zonas que todavía mantenemos, esta zona sureña, que todavía mantenemos la distinción de un buen saludo y una distinción hacia los que andamos en la calle, pero ya es un medio donde usted no puede decir, al joven que va del lado derecho cuando debe ir al izquierdo, que va del lado izquierdo cuando debe ir al derecho, o mi hijo, si fuiste a la escuela, o mi sobrino, si, que cómo anda la carrera, porque fácilmente vociferan un tipo de maldición, para no decir otra cosa, que entonces la gente se vería obligado a responderle y a tomar medidas que no son las adecuadas. Comienzo este programa con esta reflexión, porque profundamente estoy muy apenado porque los valores y los principios se han perdido. Vamos a tomar esta llamadita, Rookie, porque este programa es pueblo. Buenas tardes.
8: Oye, Ale, ¿cómo está mi hermano?
7: Oh, 22, mi respeto y aprecio, estamos bien.
8: Tú no mencionas los que llaman ahí, como yo llamo un poco este programa. No llamo este programa al horario de ustedes, porque hay muchos oyentes ahí interactivo, que le cree que todo el mundo es igual.
7: Sí, eso sí, pero
8: me respeto mucho.
7: Pero ya esto ha ido mejorando, 22.
8: Oye, yo me respeto mucho, porque sí. tengo una audiencia nacional e internacional.
7: Claro.
8: Cuando un hombre como 22 dice que lo que habla es disparate, que hablen ellos.
7: No
8: es
7: se lleve.
8: Yo me refiero a mí que me respeta aquí, no, en este país.
7: No se lleve
8: yo,
7: de eso.
8: Yo soy 22. Un hombre que allá me han entregado más de 5 o 6 pegamentos de reconocimiento.
7: Claro, porque usted es un hombre de aporte, 22.
8: Oye, Ale,
7: sí, adelante.
8: Lo mío siempre es comunitario.
7: Sí, claro.
8: Primero
7: sí.
8: Te voy a hablar, por fin, el Ministerio de Deporte está haciendo una remoción total en el multiuso de UEG.
7: ¿Te escucharon, 22?
8: A las cajas que yo había dado.
7: ¿Te escucharon?
8: Para los juegos fronterizos. Hasta hace una remoción total de arriba abajo el multiuso de Duvergé.
7: Qué bueno.
8: Ese es el trabajo que 22 siente que aboca, porque si ataqué con eso, lo está remocionando, también tengo que decirlo.
7: Sí, señor.
8: Esa es otra. Lo otro es, esto va para los dueños del transporte de Viaja a la capital del municipio de Duvergé. Aquí hay 18 unidades, óiganse bien. 18 unidades de minibuses vían diario a la capital. Y la terminal no tiene inmobiliario. No hay un baño.
7: ¿Cómo?
8: Eso no puede continuar así.
7: Claro.
8: Y más que le aumentaron el pasaje 600 pesos a VG. Y es el trato que deben dar los pasajeros de UBG, a esos dueños empresarios de transporte. Al público se trata de otra forma. Si ese terminal no está en condiciones, busquen otro sitio para darle acceso de baño, no hay nada, ni silla para sentarse. Estos UBG no se merece eso.
7: 22.
8: Y dígame.
7: ¿Y qué ha pasado con el acuerdo que llegó el gobierno con el sector transporte para que no aumenten el pasaje?
8: Yo no sé de eso, yo no tengo esta tecla porque ellos son los dueños del país. Solamente son nosotros pasajeros los que pagamos la culpa. Es lo que yo te digo aquí. Que aquí no hay régimen de consecuencias en este país, que tú no sabes, Ale, que es así.
7: Así es, eso es verdad.
8: Todo el mundo hace lo que le da la gana aquí. 800 millones de pesos, ¿para qué?
7: Sí, claro.
8: ¿Para qué?
7: Y
8: para
7: como eso, quiera suben el transporte.
8: Claro, para beneficio de ellos. Claro. Ese es el problema, porque ellos nunca han llegado a la verdad. A mí me duele este pueblo. Y lo otro es, amigo Ale.
7: Adelante.
8: Ha fallecido la tarde de hoy en la ciudad de Santo Domingo. Su cadáver será trasladado a su pueblo del municipio de Duvergé. La señora Altagracia Pérez de Martínez, cariñosamente Casita. Ese es tía de Pepe Calú, el mecánico, hermano de la difunta Luz Pedrito, este tipo de José Pérez Duvergé, primer hermano de Pepe Calú. Y será sepultada mañana en el cementerio municipal. Ese es mi trabajo que yo hago.
7: Así es, 22.
8: Ese es mi trabajo que yo hago. Y estos oyentes que yo no les guste, que me manden a matar a las 5 de la mañana si yo no es que yo hablo de esta emisora.
7: No.
8: Yo tengo acceso en todos los medios de comunicación ofendiendo a uno que tanto disparate 22 habla. Eso es todo. Le paso buenas tardes, mi hermano, para todos.
7: Saludo, 22, como siempre. Nuestro respeto y aprecio para ti. 22 es un intelectual que se mantiene defendiendo a Duvergé, a la provincia de Independencia y al país. Saludo para 22 y la familia. Y con 22 nos vamos a unos compromisos comerciales y volvemos después de la pausa.
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6: De vuelta con el número uno de las tardes, siendo las 5:25 de la tarde. Activamos los teléfonos, vamos a la calle inmediatamente. Amigo Rookie, buenas tardes. ¿A quién tenemos?
7: Le habla Roque Agua.
6: Sí, señor. Ordene el rey del agua. Cuéntese algo. ¿Qué dice la valla? Usted que es uno de los hombres informados de Neiva.
7: Gracias. Saludando a ese señor que está ahí, que siempre me menciona.
6: Ah, sí, ese de lo bueno.
7: Sí. Óigame, para decirle a mi hermano 22,
6: ajá,
7: que no se lleve de la valla.
6: Sí, sí.
7: Que siga adelante, que es un bien para todos ellos. Aquellos que dicen que es el que se yo, que se yo, pero es un bien que le está haciendo.
6: Aquí hay unos tigres jodones, Roque Agua.
7: Es que hay gente mala, que ni hablan ni dejan al otro hablar, ni hacen ni dejan al otro hacer.
6: Roque Agua.
7: Como que eres malo.
6: Sí, pero 22 es un tipo de aporte al país.
7: Oh, pero venga acá, de por Dios. Dígame, mi hermano, dime.
6: Roque Agua, dime. Y el flaco que está al lado tuyo, no se ve. Roque Agua, tu vecino. ¿Y qué fue?
7: Vamos a irlo a buscar, vamos a buscarlo. Yo se lo estoy diciendo.
6: Una vez que tú me dijiste que ahí el almuerzo era la orden del día, digo, se lo están dando porque es que él no da. Roque Agua, diste.
7: Hablamos de eso después.
6: Yo te lo dije. ¿Y las aguas cómo están, Roque Agua?
7: Hay una batata asando ahora, asando una batata.
6: Bueno, esa se va a quemar, Roque Agua. ¿Y las aguas cómo están esos conucos?
7: Están buenas, están buenas.
6: Hay una bendición.
7: Gracias, Miguel González. Gracias, Miguel González, y a este servidor que está aquí, que yo era Roque Agua.
6: Usted ha sido un fajador.
7: Y por eso me pusieron Roque Agua.
6: Usted ha sido un fajador.
7: No agradecen. No agradecen a esa gente. Ahí le hicimos un camino, que le metí un aparato que me despertó la gobernadora. Y nada más decía Roque, pero todo esto, aquello, pero llamen ustedes también.
6: Sí, pero te lo paga Dios, te lo paga Dios tranquilo, en
7: y
6: salud.
7: Y no agradecen, no, el último agradece, el último agradece, 22, ya preocúpese, dale para adelante.
6: Ya tú sabes, Roque Agua.
7: Salúdame a todos mis hermanos.
6: Saludos de parte de Roque Agua, Medrano Volque. Oiga, y a dígame a ver.
7: Oiga, los amigos que sirven.
6: Sí.
7: Pues hay amigos que no sirven.
6: Bueno, los que no sirven, que lo castigue Dios.
7: Que coge su lado.
6: Sí, salúdame el flaco de al lado, Roque Agua, si lo ve.
7: Lo voy a llamar para decirle eso.
6: Me dijeron que la última vez lo vi en Santiago de Resort, que no vuelve por aquí más.
7: Imagínese.
6: Ay, saludos, Roque. Bueno, señores, tenemos la otra llamadita porque somos pueblo. Buenas tardes, adelante.
8: Buenas tardes.
6: La tormenta seca desde la hermana municipio de La Descubierta.
8: Bendiciones para ese panel completo.
6: Gracias, hermano. ¿Cómo anda La Descubierta? Cuéntanos. Dice Medrano que está buenísima.
8: Estamos bien por aquí. Estamos mal plantados, mi amigo Medrano. Mal plantados.
6: Coño, no digo una cosa así.
8: Gracias por el saludo que me hicieron. Veo que ustedes me tienen pendiente siempre.
6: Usted de este panel, usted es un hombre de este programa y del pueblo de La Descubierta.
8: Para aprovechar y decirle a 22 que cuando él vaya a hacer su comentario, que lo haga sin tener que estar chismeando, que no sea rico ahorita, que el rencor no es de Satanás.
6: Y que perdone. Sí,
8: los
6: sí.
8: Los otros días yo llamé y dije que a él que no se extienda tanto en el comentario, que le dio oportunidad a otro, pero no para que él me tenga dentro de su pecho, que se debe estar chismeando tanto, que el rencor es de Satanás. Él es un hombre estudiado, que no sea tan chismoso.
6: Mira. Okay. Está bien, la tormenta seca, cuídate. Atención al coronel de la policía, que es provincial, pero en el municipio de Neiva como sede. En la comunidad o la sección de Las Petacas, donde están las antenas de Claro, de Oran y de las compañías telefónicas de este país. Atención a la policía y al coronel de la policía en este municipio de Neiva. Hay dos o tres ladroncitos de mala muerte que de hecho han venido desde Santo Domingo, que estaban por allá y lo han descarriado esta zona, que tienen a la gente al grito. Esa pobre gente, cuando salen al mercado los miércoles y los sábados a hacer sus compritas, esos dos o tres ladroncitos que no son más, porque Las Petacas está llena de gente laboriosa, trabajadores, amables, que reciben a uno, y a mí me conta, con una hospitalidad como que si conocieran a uno hace 20 años. Esos tres ladroncitos, que las patrullas saben quiénes son, tienen a esa pobre gente al coger un camino. Tan pronto salen a Neiva, se le meten a la casa, y si tienen 20 pesos en un nudito, debajo de unos brasieles como lo tienen las viejas, van y rompen los brasieles y se le llevan los 20 pesos. Y no tan solo eso, hasta la greca de colar café se la llevan. A la simple vista de mucha gente que hay por ahí, y que esos dos o tres ladroncitos viven amenazando a los comunitarios para que lo dejen hacer su fechoría. Cuando hay café, usted no puede dejar un saco de café porque entran a la salida de usted para Neiva y se llevan todo lo que hay en esos ranchos que están compuestos por gente trabajadores y humilde. Hoy vi subir el camión de la policía, vi subir una patrulla Pero refuerzo con este llamado al Ministerio Público, a la policía. Los alcaldes ya no están de nada en esa sección. Antes tenían valores, hoy andan atrás de medio peso. Aquí hay que hablar claro, sin que eso perjudique al que no está haciendo lo mal hecho, que por cierto somos muy pocos. Pero de todas maneras, atención a la Policía Nacional, al Ministerio Público. Esa gente son reincidentes, le otorgan fianza, aparecen de una vez gente con una defensa de que tienen 20 años que lo conocen y apenas lo han visto ese día, pero es para ganarse unos pesos. La tranquilidad de la gente cuesta. Y va a llegar un momento que en las petacas, si esos ladroncitos siguen incidiendo, la sangre va a correr. Para que no corra la sangre, dicen los comunitarios de las petacas, es mejor que apresen esos ladroncitos de mala muerte, lo pongan a la disposición de las autoridades y entonces estén tras la reja, que es donde merecen estar. Que yo no sé a veces si merecen estar detrás de la reja, porque los viernes comen carne de cerdo con berenjena y moro de guandule. Con los impuestos que usted y yo pagamos, vamos a tomar esa llamadita, Rookie. ¿Qué vamos a hacer? Buenas tardes, adelante.
9: Buenas tardes, caballero. Dios lo bendiga.
6: Amén, amén. Igual a usted. Ordene.
9: Estamos llamando desde el municipio de Duvergé.
6: Adelante, Duvergé. Cuéntese.
9: Pérez Medrano le habla.
6: Pérez Medrano, buenas tardes.
9: Sí. Buenas tardes. Está muy bien lo que está diciendo 22 sobre el remozamiento del techado.
6: Qué bueno, qué bueno.
9: Pero en los play de béisbol y softball, mi amigo, eso da pena.
6: Están abandonados también.
9: Abandonados, está hecho un rabocadero de bus.
6: Atención, Ministerio de Deporte. Sí. Dele su nombre.
9: Le hacemos un llamado.
6: Dele su nombre nuevamente.
9: Le hacemos un llamado al viceministro, que es Kennedy Vargas, que no se arrima por aquí por Duvergé.
6: Ni que Kennedy está viviendo una vida suculenta, de que no se acerca por ahí.
9: No, ese es un comecheque.
6: Ay.
9: Sí, ese es un comecheque. Ay, te lo digo. Porque ese tipo, escúcheme la palabra de tipo, yo lo conozco desde que estaba con un Pali Amorillo en Centro Deportivo.
6: Y de que fue precandidato a senador, imagínate también, que fuera senador.
9: Pero ese señor no quiere saber de la juventud, ¿verdad? Te lo digo de verdad.
6: Están abandonados los players.
9: Canceló todos los monitores, prácticamente en todas las ramas de béisbol y softball. Y aquí huele Duvergé, está huérfano. Agradezco, como le digo, el remozamiento del techado, pero los play parecen un revolcadero de burro. Muchas gracias y bendiciones.
6: Bueno, y este el llamado antes de la fecha de los Juegos Fronterizos en Duvergé, en la provincia de Independencia, porque Duvergé viene a ser prácticamente una de las cabezas de los municipios, bueno, que tienen mayor incidencia en la provincia de Independencia. Atención, como reitera el amigo, al ministro de Deporte, Kelvin Cruz, que se dé una vueltica por Duvergé para que, o envíe una comisión para que conozca la realidad de Duvergé. Una buena noticia dentro de lo que cabe. Ya, bueno, tenemos otra llamadita. Adelante, buenas tardes.
10: Que baja pronto, que baja pronto.
6: Que baja pronto, ¿tú crees? No, hombre, no. Dije.
10: No, es de medio de sorpresa.
6: Dije que la bajada de él, dije que va a ser un carro de piñón a Roque Agua.
10: De la villa.
6: Lo están fabricando.
10: Baja pronto, saludos.
6: Saludos. Bueno, de todas maneras. Una buena noticia dentro de lo que cabe, amigos Rookie, a los amigos radio oyentes. El tan esperado asfalto, el asfaltado de la carretera de la zona cafetalera, ya viene por la comunidad de Los Guineos. Hoy estuve por allá dando una ojeadita hay que ver como Santo Tomás para creer. Estuve dando una ojeadita. Ya la carretera de los guineos, ya la comunidad de los guineos está faltado. Ya vienen subiendo donde le llaman la Cañada de la Fe y vienen rumbo hacia La Ceiba. O sea, una buena noticia. Vuelvo y les reitero, antier fui a ver, estaban quemando, estaban tirando el líquido. Hoy fui y estuve mirando porque hay que ver para creer como Santo Tomás. Es un hecho. Nosotros queremos resaltar un nombre dentro de los comunitarios que es de Neiva, que han ayudado a que esa carretera se materialice. Nuestro amigo y hermano Jimel Rodríguez, Jimelín, uno de los abanderados de que ese proyecto tome un curso diferente cuando estaba engavetado a través de una gestión. Saludar a los comunitarios de la zona cafetalera, el hermano Castillo, que siempre ha estado preocupado porque esa carretera también se afarte, y cómo no decir a mucha gente buena, aunque hay otros atrapacheles que estaban boicoteando, pero a mucha gente buena que pusieron su granito de arena. Nos vamos a unos compromisos comerciales y volvemos después de la pausa en el número uno de las tardes. Atención, pueblo.
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3: De vuelta con el número uno de las tardes, 5:45 de la tarde. Con el fenómeno El Niño encima. El Indomé ha anunciado que hay unos meses de sequía producto del fenómeno El Niño. Es propicio llamar a la gente al ahorro del preciado líquido, a administrarse correctamente, porque vamos a tener unos, no es que no llueva, porque con el poder de Jehová Dios y la misericordia no puede hombre humano, porque nosotros estamos diseñados bajo la misericordia y el poder de Dios. Pero va a haber sequía. Pero vamos a tomar esta llamadita. Buenas tardes, adelante.
4: Hermano Ale.
3: Adelante, Ale Pineda.
4: Oli Sturgeon de Villa Aragua.
3: Adelante, ¿qué dice ese politólogo, analista a otro nivel? Y que casi candidato, pero dice...
4: esta llamada a muchos no les gusta.
3: Bueno, eso es normal,
4: Oli. Ya quieren ponerle calificativo a uno, pero nosotros para eso somos una esponja, rebotamos todos esos calificativos.
3: Claro que sí. Claro,
4: sí, pero hay gente que no le gustan los análisis.
3: Bueno, pero
4: porque no le analizan a su favor.
3: Si usted figura, usted tiene que incluso aceptar las críticas, porque sí, el que figura.
4: Me llamaron muchísimas personas cuando usted me estaba haciendo las preguntas y yo le di mi punto de vista sin ofender a nadie.
3: Exacto, eso fue más que evidente. Sí, claro.
4: Que exactamente. Eso quiere decir que el rating del programa Ale Pineda está muy bueno.
3: ¿Y la intervención suya? ¿También? Sí. Dime, ¿cómo anda Villa Aragua? Cuéntame.
4: Villa Aragua anda seco con el preciado líquido que no tenemos agua.
3: El día a día.
4: Hay algunos que tienen demasiado, porque tienen hasta tubo de tres cuartas, tubo de una, en su casa. Entonces el agua no llega donde debe de llegar.
3: Bueno, es un problema. Ese es un problema.
4: Yo siempre lo he dicho, que me escapo con un chin de agua que me pasa un vecino aquí. Y me he mantenido frío con él, porque si me quita el agua, ustedes saben que me muero de seca.
3: Pero es que no hay forma de alimentar un acueducto allá, de hacer un acueducto y alimentarlo de alguna fuente.
4: No hay decisión, no hay autoridad para desconectar todas esas tuberías que van hacia el acueducto.
3: Ajá.
4: Todos esos tubos hasta de 2 pulgadas que llegan al acueducto y no llega con la fuerza.
3: Es un problema.
4: Entonces, como aquí estamos viviendo en un pueblo de sálvate quien pueda, todo está bien. Y si no te brindan los servicios, usted tiene que buscar los servicios como quiera que sea, obviamente también.
3: Bueno, pero ese es un problema. Por eso hay que buscarle la solución. La gente no puede vivir sin agua.
4: Es un gran problema. Ustedes saben que siempre hablo del agua de Merejildo. Nosotros yo creo que tenemos que vivir allá en la loma, en el agua de Merejildo.
3: Pero es que
4: irnos de este pueblo.
3: Es que no hay forma de canalizar esa agua.
4: ¿Cómo es?
3: No hay forma de canalizarla, de canalizar alguna fuente.
4: Hay forma. Lo que pasa es que el trabajo fue robado. Los recursos fueron robados. Porque aquí criticamos a los funcionarios que roban. Pero aquí también estamos robando desde chiquito. Aquí está robando todo el mundo. Aquí está robando el que vende la fruta, el que vende el sazón.
3: No, dice
4: el hasta los conchos, todo el mundo. Aquí está todo el mundo, escápate quien pueda.
3: Pero eso es peligroso.
4: Pero muy peligroso. Entonces, las autoridades aquí, Yeuri Salvador, a ese para nada se le quejan. Este es otro también que le resbala todo, es una esponja.
3: Es un problema, sí, es un problema.
4: Y así, políticamente, Ale,
3: uh-huh.
4: La provincia de Bahoruco, escuché que el senador ya se declaró que él apoya a Potioco, a Yadel Superví, Potioco, ¿verdad?
3: Es que él es, Yadel Superví viene a ser... políticamente su familia.
4: Sí, es su partido, pero que él ya se le declaró un apoyo total de que vuelve. Supuestamente eso es lo que me dice.
3: Que vuelve Yadel, o que vuelve el senador.
4: Que Potioco vuelve y el senador lo apoya.
3: Ah, bueno.
4: Porque tú sabes que ya en el PRM se están marcando terreno hace mucho tiempo. Yo soy de fulano, yo estoy con fulano, este es el grupito mío. Cuando llegamos a las reuniones, todo el mundo coge de su lado, su grupito, y ni saludan cuando llega. Grave error de nuestro partido.
3: Pero eso pasa en el PLD también. En el PLD son acérrimos.
4: Bueno, parece, sí, en el PLD también está pasando eso ahora.
3: Sí.
4: Parece que se sienten triunfalistas.
3: Y en la fuerza del pueblo, y en la fuerza del pueblo más duro, porque aquí en el municipio de Neiva le están dando galletas a los mismos compañeros. Cállese, ¿cómo? Compañero, sí, hubo un incidente.
4: Es que los políticos, pero bueno, poner un ring.
3: Hubo un incidente.
4: Para que entonces ellos sean boxeadores mejor.
3: Hubo un incidente ahí. Hubo un incidente ahí hace un mes, que uno le dio una tabana al otro Dije, por indisciplinado el compañero. Sí, en el mismo local de la Fuerza del Pueblo.
4: La Sabaná, a otra persona, eso cuesta mucho.
3: Sí, la vida, a
4: y
3: veces.
4: Eso cuesta que te puede enfrentar en la justicia, te desacredita. Y también hay personas que te dejan pasar una Sabaná ahí y después te acechan.
3: Sí, claro.
4: Sí, entonces sí. A la gente se respeta.
3: Pero los partidos políticos andan como que es una dependencia familiar. Porque ese compañero.
4: ¿Y es que tan bueno estar en el poder?
3: Fue por un escobillón que los dos se estaban disputando para barrer dos figuras. Sí, oye, el local del. Dos figuras, ¿oíste? Dos figuras con peso. Porque ya la fuerza se cree en el poder.
4: Dos diputados del PRM. ¿Qué usted cree? ¿Cuál es el que está más bien parado de los dos?
3: Bueno, yo no te voy a hablar como comunicador, te voy a hablar como una gente que camina las calles de Neiva. Para mí, sí. al día de hoy, Juan Bolívar está mejor que Orfano.
4: O sea, que si fueran las elecciones, Juan Bolívar repitiera hoy.
3: Bueno, si fueran las elecciones, sí, según mi parecer, pero yo no...
4: Pero se dice que Juan Bolívar, yo no sé lo que Juan tiene, el trabajo que él viene haciendo, que la gente no se ha despegado de Juan Bolívar. Bueno. O sea, todavía lo ve como con un diputado como de pueblo.
3: Algún melado tiene Josefa que cuando le da un poquito la gente bebe agua.
4: Sí, es posible, porque él, yo puedo decirte que, y a él lo solicitan, él con lo que puede, él resuelve,
3: lo de
4: con
3: Alfani,
4: lo que puede, lo por de, lo menos está en la provincia.
3: Lo de Alfani fue un aborto, que no se vuelve a repetir.
4: ¿Cómo es?
3: Lo de Alfani fue un aborto que no se vuelve a repetir, el muchacho tenía 8 meses.
4: ¿Usted sí. cree que no?
3: Científicamente eso no se vuelve.
4: Te dice, bueno. dice que ella va a aspirar a senadora.
3: Bueno.
4: Orfani.
3: ¿Eh?
4: Que va a aspirar a senadora.
3: Pero dice Orfani. Todo el que quiere perder como diputado aspira a senador. Para después decir que el poder le ganó. Bueno.
4: Se le pegará esa como se le pegó esta diputación.
3: Bueno, es que.
4: Y ella no aprovechó esta oportunidad que le dio el partido. Una muchacha joven que podría tener un futuro de una legisladora por muchos años.
3: Pero dicen que ella está apoyando al senador.
4: ¿Está apoyando al senador?
3: Sí, dicen que ella está apoyando muy cerca con el senador. Dicen que...
4: ¿Cuáles son los aspirantes, Ale, en el PRM? Los aspirantes...
3: Dicen que Juan apoya a Melania.
4: Juan apoya a Melania.
3: Sí, está Meningín.
4: Ella apoya a Guillermo.
3: Sí, está Guin, que lo está apoyando.
4: ¿Quién lo apoya? ¿Guin? ¿Quién lo

0: Sí, que tiene una plaza, parece que tiene también su gente en Tamayo.
1: Tiene muchas cualidades, Guim, para competir con, sí, ya con esta... Porque tú dices, bueno, Melania ha sido senadora, y Guillermo es senador.
0: Parece que Juan Bolívar...
1: parece que esas dos personas, por lo menos.
0: Parece que Juan ha descartado la aspiración a senador, porque él estaba en eso. Le estaban tirando una chinita y creía que estaba dulce. Algunos seguidores...
1: Bueno, vamos a darle la oportunidad a otro, Ale. Usted y Volker, pasen buenas tardes. Este programa sigue estando arriba, 1A. Este es un programa 24-7, oro 24.
0: Dije que tú vas como regidor. Dije que tú vas como regidor, dicen allá en una zona donde...
1: Estamos estudiando el escenario, porque tampoco nos vamos a tirar así de que ya. Estamos siempre en estudio, en escenario, y las cosas van muy bien, muy bien. Que hay un 50+1 de que esta vez sea mi tiempo de yo aspirar.
0: Bueno, pues te felicitamos. Ya tú sabes. Sí,
1: muchas gracias. Necesitamos esa publicidad por ahí, usted sabe.
0: Para adelante, cuenta con nosotros. Está bien, Oli. Cuídate. Nos vamos, Ruggi. Tenemos otra llamadita, vamos a tomarla y luego nos vamos. Buenas tardes, adelante.
2: Dale, Pineda.
0: Delfín Pérez.
2: Sí, señor, me anda chulo. Chulo está cobrando, tiene que estar politiqueando, porque si está cobrando...
0: Está cobrando.
2: El que no va a votar soy yo ni mi familia.
0: ¿Y por qué, Delfín?
2: No, porque...
0: Dice un...
2: trabajo del PRM y no me nombraron porque yo cobraba como frente del Valle.
0: Dice un amigo que yo quiero que una vez... Dice que de una vez tú te viste sin votar y casi te dio un infarto.
2: Frente del Valle me dejaba caer porque Frente del Valle es como la cotorra.
0: Tú picaste, sí, con Frente del Valle.
2: Caso cogía, dejaba caer, que sí, creo que picaste. No cogía, pero él dejaba caer.
0: Ajá.
2: Además, con 81 años que yo tengo, ya no tengo espacio para nombrarme en ningún empleo porque ya no clasifico. Los políticos tienen que ser más claros y aportar más para su provincia.
0: Sí.
2: No hay que votar por políticos de la provincia, porque la mejor oportunidad que tuvimos nosotros ahora fue el PRM, con todos los funcionarios de Neiva, eran del PRM. Entonces, no han aportado, porque Chulo no habla de un hospital, Chulo no habla de la carretera de Las Cañitas, Chulo no habla de algo prometido al pobre que favorezca al pobre.
0: Bueno.
2: El sector agrícola está colapsado.
0: Sí, bueno.
2: Entonces, Chulo, tú estás cobrando y quieres seguir cobrando. Ni Melania, ni Juan Miguel, ni el senador. Es que no se puede, porque ellos no tienen plaza para complacer la militancia que ande con ellos. No pierdan su tiempo, viejito de 80 años. Y los campesinos, que saquen esos políticos de la loma, que no están aportando para que ellos se mantengan y propongan a producir la tierra. Eso es lo que va, Ale. Ale, tú estás frío conmigo. Mi negocio es tuyo.
0: Ponle tu negocio a Medrano, a la orden ahí.
2: No votemos por nada. No hay que votar.
0: Gracias, Delfín. Señores, nos vemos el lunes, Dios mediante.
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4: Buenas tardes, Elpis Pérez les informa. El Senado de la República envió a una comisión bicameral el estudio del proyecto de ley conteniendo las medidas pro crecimiento económico, simplificación fiscal y mitigación de la crisis internacional enviado por el Poder Ejecutivo. De otro lado, el presidente del Senado, Ricardo de los Santos, informó que el proyecto de medidas económicas depositado por el Poder Ejecutivo será enviado a una comisión bicameral para su estudio, asegurando que recibirá el mismo tratamiento que cualquier otra iniciativa legislativa. En otro orden, el secretario general de la Federación Nacional de Trabajadores del Transporte Social Cristianos, Mario Díaz, informó este viernes que el sector transporte evaluará el contenido de la propuesta de reforma fiscal anunciada por el gobierno una vez sea depositada en el Congreso Nacional, antes de fijar una posición oficial. En otra información, la Policía Nacional informó este viernes que profundiza las investigaciones sobre la muerte de una mujer y su hijo, cuyos cuerpos fueron encontrados en un apartamento de la Torre Arpel, en el sector Piantini, Distrito Nacional. Finalmente, la candidata derechista Keiko Fujimori mantiene una ventaja de 1.303 votos sobre el postulante izquierdista Roberto Sánchez en el escrutinio de la segunda vuelta presidencial en Perú. Con el 98,25% de las actas de sufragio contabilizadas y la mayoría del voto restante en manos de los jurados electorales para resolver las observaciones presentadas. Para más detalles visite diarionoticias.do.
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3: Buenas tardes, bienvenidos a este su programa de la hora Consecuencias en el aire. Ya son las seis. Y unos minutitos iniciando, ¿verdad? Así que el equipo completo, como ayer, DJ Rookie en los controles, Ramón Antonio Melina y un servidor, Faustino Reyes Díaz. Así que estaremos aquí con el programa. Hoy es viernes, el cuerpo hace rato que lo sabe y creo que es importante, ¿verdad?
4: Es importante.
3: Varias actividades hoy. Buenas tardes, Ramón Antonio Medina.
4: Buenas tardes, Faustino Reyes Díaz. Buenas tardes a los amigos y las amigas oyentes de este programa. Consecuencia por Escala 106.3 FM, una nueva entrega. Hoy es viernes y como tú has dicho, ya el cuerpo lo sabe. Y aquí estamos, señores, con muchas noticias buenas.
3: Bueno, así es, señores, así es, así es. Arrancó Rookie, ya yo sé por qué lo hace. Estoy mirando hacia un rincón de la cabina, Ramón Antonio.
4: Así es.
3: Señores, hoy una gran actividad que yo valoro. Y la valoro porque se trata de un tema del que se habla mucho en la República Dominicana. Y la gente siempre está reclamando la mejoría de los servicios públicos, sobre todo agua, electricidad. Es lo más que reclama. Bueno, y la salud también.
4: Sí, claro.
3: Lo que más siente la gente. Y se fue la luz a cualquier hora, y sobre todo de noche.
4: La gente lo siente. Y si la gente está viendo una novela o está viendo un programa de televisión, la gente lo siente.
3: La gente en un momento
4: que, si hay calor, lo siente.
3: Prefiere no encontrar qué comer.
4: Claro, tener, pero que haya luz, que haya energía eléctrica.
3: Exactamente. Entonces, hoy el Ministerio de Energía y Minas, que representa a Joel Santos, inauguró dos importantes proyectos de electricidad en los barrios El Jobo y José Francisco Peña Gómez del Distrito Municipal de Ubilla. Eso corresponde a Tamayo.
4: A Tamayo, municipio de Tamayo.
3: Allí vimos toda una comunidad junta, alegre, contenta, esperanzadora. De verdad que a mí me impresionó. Porque casi uno nunca espera que un proyecto como este pueda desarrollarse así en una comunidad apartada. Y hoy vimos entonces que se inauguraron esos dos proyectos. Joel Santos habló también de muy emocionado, por cierto. Parece que él vive eso. Y es uno de los funcionarios que más hemos visto en la provincia de Bauruco. No solamente ahora que es ministro de Energía y Minas, sino siendo ministro de la Presidencia, en reiteradas ocasiones vino aquí. Y ahora está de manera permanente en la provincia. con esos proyectos de electricidad. Estamos hablando con esos proyectos porque no hace mucho tiempo se produjo una inauguración ahí en Mena. En Mena.
4: Sí, que tiene que ver con la electricidad.
3: No, no, claro. Un proyecto eléctrico. Pero ya en Mena, ya se anuncia que se va a trabajar en la expansión de las redes para Mena Bajo. La inauguración fue en Mena Arriba.
4: Así es.
3: Y desde ese mismo lugar también se inauguró un proyecto de paneles que se llevó a cabo en Las Cañitas. Atención, Las Cañitas, porque
4: siguen los levantamientos. Siguen,
3: claro que sí. Expandir. Y mencionó a esa comunidad del municipio de Villas Aragua. Y qué bueno, porque aquí nos llamaron varias veces precisamente para decirnos que algunas viviendas en el proyecto que se ejecutó allí no fueron familias, no fueron beneficiadas. Ahora es la oportunidad. De vimos ahí.
4: Fantino, tú sabes que a veces hay familias que no están en el momento en la vivienda. En un momento determinado quizás no hay las condiciones para hacerlo.
3: Se presentan situaciones.
4: Sí, se presentan situaciones.
3: Eso es cierto. Entonces, dice Joel que apenas está iniciando en la provincia de Bauruco. ¿Sabes lo que significa
4: eso? Y el anuncio que hizo hoy es muy extenso.
3: ¿Tú sabes lo que significa eso?
4: De trabajo, de expansión y de cambio del sistema eléctrico.
3: Que se está iniciando. Sí. Mira, él mencionó ahí un proyecto que se está desarrollando en Alto de las Flores, en Tamayo.
4: Oye, hay 19 proyectos.
3: Hay 19 que se van a llevar a cabo. Ya algunos están en licitación. Y aquí tenemos esos proyectos. Porque informó que se encuentran en licitación los proyectos de extensión de las redes de Mena Bajo y Vuelta Grande. En Vuelta Grande nunca ha habido energía eléctrica.
4: No. Ahí, bueno, vemos la preocupación de Doña Juana Mateo, alcaldesa de Tamayo.
3: Claro que sí.
4: Junto con una comisión de energía y minas ha estado encabezando una serie
3: de reuniones permanentemente gestionando
4: para esas comunidades.
3: Eso es cierto. Sí. Entonces, hay 19 proyectos a los cuales se va ahora a iniciar el proceso de levantamiento y 6 de sistemas fotovoltaicos. Y en ese sentido ahí él señaló al Palmar, Las Petacas, Las Cañitas, fueron las comunidades que él
4: mencionó
3: ahí, pero también entre los 19 proyectos tenemos a Tamayo de nuevo, Villas Aragua, Los Ríos, Neiva, El Palmar, Montserrat, Las Clavellinas, Santa Bárbara, entre otros sectores de Bauruco que van a ser impactados. Y qué bueno que se va rápidamente a trabajar en eso, porque eso es mejorar la calidad de vida en comunidades que necesitan la mano amiga del gobierno. O sea que esto hay que ponderarlo, hay que reconocerlo y hay que darle seguimiento. Hay que darle seguimiento para que estas iniciativas puedan llevarse a cabo. Hay un compromiso de Joel Santos, la gente reclamaba y reclamaba, y él decía, bueno, que la seguridad es que se van a ejecutar. Nosotros, entonces, lo que hay que esperar es que se le permita permanecer en esa función el tiempo en que puedan llevarse a cabo.
4: Que necesite estas para hacer ese proyecto,
3: así
4: para ejecutarlo todos.
3: Así es.
4: A una pregunta que tú le hiciste a Joel Santos sobre la situación, las medidas tomadas por el gobierno a través del Ministerio de Hacienda sobre lo que es la estabilidad macroeconómica del país en un contexto de elevada incertidumbre internacional o global. Él se mostró muy optimista en ese sentido y dijo que son medidas que podrían, ¿verdad?, mejorar las condiciones de vida del país en este contexto.
3: Incluso habló que el gobierno aprovechó esa situación para retirar ciertas situaciones que hay en la finanza pública. Él habló de distorsiones.
4: De distorsiones.
3: Distorsiones, sí, que se crearon anteriormente.
4: Sí.
3: Y que hoy entonces el gobierno ha aprovechado para retirarlas. O sea que estos son elementos positivos dentro de las medidas que ya están en manos del Congreso, del Senado.
4: Sí.
3: Y lo que se espera es que ya a partir de este momento se comience a ver en el hemiciclo y entonces tomar la decisión, porque todo esto no es posible si no es sancionado en el Congreso Nacional. Nosotros aquí pudimos ver, estaban casi todos los alcaldes ahí en...
4: Claro, desde Los Ríos hasta Tamayo.
3: De Tamayo, bueno, sí, de Tamayo.
4: En el caso de doña Juana, una representación.
3: Sí, estaba Julián Acosta. Esto porque Juana tiene
4: una condición de salud
3: que me enteré hoy, realmente no lo sabía, y desde aquí nuestra solidaridad. Pero ella está muy mejor, fue la información que nos dieron. Marta Cuevas, de Los Ríos. Vimos a Eudy Salvador de Tamayo, de Galván,
4: Yadel Suberví
3: de Neiva, algunos directores de distritos, como en el caso de Brandy Cuevas,
4: Simón
3: Simón Bolívar Montero de Bateisei,
4: Santa Bárbara.
3: Y vimos, sí, también ahí a Edgar de
4: Monserrate.
3: De Monserrate. Hay una persona que a mí de verdad no sé qué pasó, que no vi a mi amigo Iván
4: Aristides. Ah, sí, no estuvo Iván, qué raro.
3: Medina.
4: Quizás tendría otro compromiso.
3: Bueno, es posible que sí, pero tampoco Iván fue a la inauguración aquella vez, aun cuando estaba el tema de las cañitas.
4: Claro.
3: Me hubiese gustado, o me gustaría saber, ¿verdad?, escuchar a Iván en ese sentido, porque eso puede incluso malinterpretarse. Y una aclaración en ese sentido, yo no creo que estaría de más. Aunque
4: claro, sí vimos, a sabiendas de que hay proyectos en su territorio.
3: Claro, que sí. Vimos a la gobernadora Marister Díaz Medina. Ella expresó las palabras
4: de bienvenida.
3: De bienvenida, sí. Y habló ahí sobre la responsabilidad del gobierno. Señaló que unas 400 familias se estaban beneficiando con esos proyectos. Y al que vi casi todo el tiempo... Con una risa a flor de labio, es que se
4: sí,
3: dice.
4: A flor de piel.
3: Fue al prendestufas. ¿Sabe quién es el
4: prendestufas? Sí, Samuel Ramírez,
3: director distrital de
4: Uvilla.
3: De Uvilla. Y ese no se quedó ahí, sino que anunció que se va a inaugurar el próximo miércoles una obra ahí, una funeraria, me parece.
4: Sí, hay una serie de obras que se van a inaugurar.
3: También va a haber una inauguración el próximo martes ahí en Mena.
4: Sí, en Villajaragua hay otra.
3: Hay otra también el mismo día. En Villajaragua es otra funeraria también.
4: Otra funeraria.
3: Bueno, entonces, de verdad que fue una gran actividad esta la que participamos hoy. Yo creo que, reitero, hay que darle seguimiento a esas iniciativas. Bueno, señores, hay varias provincias, Ramón Antonio, que están en alerta. Hay dos en alerta amarilla y tenemos en alerta verde 14 provincias aquí en el país, según el Centro de Operaciones de Emergencias, COE, quien las colocó como institución que tiene que ver con estos temas. Hay un informe de meteorología, y que sería bueno que podamos compartir. Vamos a ver si me dejan aquí, porque siempre hay inconveniente, En fin, es que ustedes saben que estamos ya en la temporada ciclónica. Aquí vemos sí las provincias que están en alerta. Atomayor y El Ceibo son las que están en amarilla. En tanto, bajo alerta verde están Santiago Rodríguez, Puerto Plata, Santo Domingo, Elías Piñas, Bahía, Distrito Nacional, Santiago, Valverde, San Juan, Dajabón, Aquí están las otras, ¿eh? San Cristóbal, Montecristi, La Altagracia y San Pedro de Macorís. Entonces, siempre las recomendaciones para que la gente esté lejos de cañadas y arroyos y otros puntos que representen peligrosidad. Aquí no estaba Oruco ni tampoco Independencia, pero ¿qué ocurre? Que está San Juan y Elías Piña.
4: Claro, que están cerca.
3: Y ambas provincias dividen la Sierra de Neiva.
4: Así
3: lo
4: es.
3: Que quiere decir es que
4: algo nos toca.
3: Nos dejan caer algo. Y eso es bueno, ¿eh?
4: Claro. Entonces, es importante.
3: Eso es bueno, así sí. Es. Así que vamos a esperar de que podamos nosotros recibir el agua.
4: Bueno, vámonos a la pausa.
3: Esos grandes problemas. Vamos, sí.
4: Sí, así vámonos es. A la pausa. En breve regresamos.
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9: Y retornamos de esta pausa y estamos nuevamente con ustedes en este su programa Consecuencia por Escala 106, el marco de La Tarde Sureña. 809-527-3211 y 809-527-3287 son los teléfonos de contacto de Escala 106.3 FM y este es su programa Consecuencia. Señores, el Ejecutivo ha tomado algunas iniciativas, esto con mira a, como mejor dicho, como parte de un plan anticrisis que fue anunciado por el gobierno. Ya se conformó una comisión bicameral que estudiará los proyectos de las medidas económicas remitidas. Ese proyecto de ley sobre medidas pro crecimiento económico, simplificación fiscal y mitigación de la crisis internacional es una iniciativa remitida por el Poder Ejecutivo como parte del plan anticrisis anunciado por el Ejecutivo. Esa comisión estará presidida por el senador Pedro Catrain e integrada además por los legisladores Guillermo Lama, Eva Oruco, Alexis Victoria Jeff, Ramón Rogelio Genao, Félix Bautista, Lía Díaz, Giné Burnigal, Antonio Marte, Araceli Villanueva, Moisés Ayala y Eduard Espíritu Santo. Hay que destacar que con las motivaciones del proyecto, la estabilidad fiscal y económica constituye un elemento esencial para preservar lo que es la confianza en las instituciones y crear un entorno favorable para la inversión, la generación de empleos y el desarrollo productivo de la República Dominicana. Esa propuesta legislativa también plantea lo que es la necesidad de promover instrumentos normativos orientados a fortalecer la sostenibilidad fiscal, el manejo responsable de los recursos públicos y el cumplimiento tributario sustentado en los principios de equidad, de progresividad y capacidad de pago del Estado. Otras decisiones que fueron aprobadas en el día de hoy, durante la sesión, conformó una comisión especial para estudiar el proyecto que modifica la Ley Orgánica sobre Regulación de los Estados de Excepción, contemplados en la Constitución, la cual será encabezada por la senadora Araceli Villanueva. Asimismo, fue creada otra comisión especial para analizar el proyecto que modifica y deroga diversos artículos de la Ley 74-25 que instituye el Código Penal de la República Dominicana. Esta comisión estará presidida por el senador Santiago Zorrilla. El proyecto de medidas pro crecimiento económico forma parte de las acciones impulsadas por el gobierno para enfrentar los efectos de la coyuntura económica internacional y mantener el dinamismo de la economía en la República Dominicana, que es muy importante, ¿verdad?, que se tomen estas iniciativas y que el gobierno pueda dar respuestas satisfactorias, ¿verdad?, a las demandas y que pueda sobrellevar la situación de crisis global que vive el mundo. Faustino.
10: Bueno, simplemente esperar a ver qué va a ocurrir ya a partir de la próxima semana. Hoy es viernes. Me imagino que ya se retiran a partir de hoy los senadores del hemiciclo.
9: Sí, ya hoy.
10: Precisamente por eso no participó el senador de Bauruco en la inauguración de los proyectos eléctricos,
9: sí,
10: de la comunidad de Uvilla. Hoy el gobierno anunció aumentos entre 3 y 6 pesos en el precio de los principales combustibles. Esto ya a partir de mañana sábado, que es cuando se fija, del 13 al 19 de este mes de junio, mientras que otros registraron bajas hasta de 5 pesos. El gasoil regular se comercializará a 262,80, está subiendo 3, y el gasoil óptimo se ofertará 293,10 el galón, aumentando 6 pesos. El costo del galón de gas licuado de petróleo se despachará a 137,20 pesos. El gas natural se venderá a 43,97 por metro cúbico. Estos dos combustibles se mantienen sus precios. El galón de Atur se ofertará 267, bajando 4,12, y el kerosene se venderá a 303,20 el galón. Reduce 5,10. En tanto, el full oil número 6 se despachará 186,15, baja 2,69, y el full oil 1% se comercializará a 203,81 el galón. Está reduciendo 57 centavos. El Ministerio de Industria, Comercio y MIPIMES informó que el Estado destinó un fondo de 555.7 millones de pesos en subsidios. O sea, se está subsidiando mucho dinero
9: en combustible.
10: Lo estaba buscando aquí, pero me pareció haber oído como que a partir de este aumento se van a congelar durante 3 meses. Una medida que ha sido aplaudida por diversos sectores, y de ser así, es entenderse que el gobierno buscará otras alternativas, incluso como estas que se están proponiendo, que se propusieron al Congreso, porque con lo que el gobierno ha sometido, el gobierno aspira a recaudar unos 40,000 millones de pesos adicionales al presupuesto. Y de ser así, mirando que se está subsidiando ahora con 500 y pico de millones, ojalá no aumente más el petróleo, pudiéramos apalear poco a poco la situación. Las medidas que ha tomado el gobierno han sido ponderadas, han habido excepciones también, porque escuché a Leonel Fernández desde España acabar a hablar de una reforma, en fin, que parecería como que no le dieron la información completa, fue lo que yo entendí. Y lo digo porque estamos escuchando a economistas de la oposición, economistas, donde ellos han planteado, han expresado, han reconocido más bien lo equilibrada que ha sido esta propuesta que se ha sometido al Congreso, donde si hay sacrificio como lo hay, no son los que menos pueden. Se está hablando de empleos, pero de grandes empleos. Se está hablando de manejo de recursos, de ganancias, pero grandes ganancias. Eso hay que entenderlo. Incluso hay distorsiones que se están planteando ahí quitarse. Me parece que el anticipo es uno, ¿verdad,
9: Ramón? El anticipo es uno.
10: El anticipo es uno.
9: Ese es el primero,
10: me parece. Creo que la única medida que nos toca a todos es el aumento a la tasa cambiaria, a la transferencia.
9: Sí.
10: Sí, sí. A la transferencia, sí, que aumenta. Si más no recuerdo, como 2 puntos, me parece, creo 1, en fin, que en esa parte, pero solamente transfiere el que tiene, ¿verdad?
9: Sí, así es.
10: O sea, el que tiene dinero en el banco y va a transferir, me refiero a eso.
9: Sí.
10: O sea, ese es el que tendrá que aportar, pero en medio de la situación que está el mundo y que la República Dominicana no es la excepción, es entender que así como todos reclamamos, todos tenemos que sacrificarnos. Y parece que ese toquecito va a ser el sacrificio. Pero reitero, las distorsiones que se van a eliminar, entonces, benefician a las pequeñas empresas. O sea que hay beneficio en ese.
9: Hay beneficio, claro que
10: en
9: sí.
10: En ese sentido, vamos a esperar a ver qué pasa. Hay una información aquí buena que
9: Para salir del tema,
10: sí.
9: Es la medida del gobierno de hacer una depuración a través del Ministerio de Hacienda. Magín Díaz, dijo ayer que el gobierno trabaja en un proceso de depuración de los beneficiarios. Yo creo que esto es importante, porque mucha gente, hay personas que no tienen la capacidad, pero hay muchas que no necesitan de la ayuda del gobierno y están recibiendo los beneficios. Y en este yo creo que es importante un ajuste en ese sentido. Es un proceso de depuración de los beneficiarios de los programas de asistencia social con el objetivo de garantizar que los subsidios lleguen a quienes realmente lo necesitan.
10: Pero lo hemos planteado en otras ocasiones.
9: Sí, estamos haciendo las dos depuraciones. ¿Quién debería recibirlo? ¿Quién no debería recibirlo para quitárselo? ¿Y quién sí debería recibirlo para otorgárselo?
10: Sí, claro.
9: Eso es justo, pero hay mucha gente que lo necesita.
10: Pero déjeme decirte que hay mucha gente que lo necesita,
9: sí,
10: y no lo
9: tiene. Claro, y no lo tiene. Y hay mucha gente
10: que no lo necesita
9: y lo tiene.
10: Y lo tiene.
9: Eso es inequidad.
10: Que no me atrevería ni siquiera a decir que, porque todo el mundo necesita.
9: Claro.
10: Que no califique en este momento para recibir el subsidio, porque recuerda que las personas deben tener ciertas condiciones.
9: Ciertas condiciones, claro.
10: Entonces nosotros hemos observado y hemos planteado a la vez, por un lado, que esos programas no se han estado revisando, y por el otro es que en medio de esa política asistencialista de los gobiernos, debe ir acompañada con acciones que provoquen la mejoría de la gente que está recibiendo,
9: claro,
10: ese subsidio.
9: Sí.
10: Y hay gente que realmente ha mejorado.
9: Sí, claro.
10: Pero yo te voy a contar una anécdota. Yo me encontré en una oficina donde estaban entregando esas tarjetas. Y yo pude ver a una persona, oye bien, comerciante.
9: Un comerciante, imagínate.
10: Pero no te estoy hablando porque
9: no,
10: el comerciante
9: es
10: el que vende habichuelas por ahí en la calle, eso no.
9: Un comerciante. Reconocido.
10: Con un negocio.
9: Y entonces, no, así
10: y
9: no.
10: Estaba ahí, entonces, eso tiene que resolverse. En mi caso, yo, porque recuerda que al principio yo estaba ahí, pero luego me sacaron como tenía que ser.
9: Claro.
10: Me excluyeron. Ahora después querían, no, porque se hicieron un levantamiento una vez, de manera sincera, tú das la información. Yo sé que a veces la gente se engaña ella misma. Yo conozco familias donde tú te acercas y si va a hacer una evaluación por lo que va a haber ahí en la vivienda, son más pobres que los pobres.
9: Sí.
10: Más sin embargo, cuando tú investigas, tienen grandes propiedades, hasta su dinerito por ahí.
9: Claro.
10: Tienen vacas. ¿Me está oyendo?
9: Pero
10: que eso no se ve a simple vista, porque cuando tú vas a la casa, que tú no ves ni nevera, ni ves televisor, ni ves esto, ni ves lo otro. Y cuando se está haciendo ese levantamiento, la persona a cargo tiene que escribir no lo que ve,
9: claro,
10: sino lo que le informa.
9: Lo que le informa, así es.
10: Y hay gente que está acostumbrada, y yo he llamado la atención bastante, a negar lo que tiene. Y así
9: no
10: debe ser.
9: Así no debe ser. Entonces,
10: pero que se haga la revisión.
9: Claro,
10: es importante,
9: porque hay que... El Estado, ¿tú sabes cuánto se ahorraría con esos programas sociales? 10,000 millones de pesos, o sea, refocalizando.
10: Pero hay que ver, tiene primero que hacerse el levantamiento.
9: Estima el Ministerio de Hacienda que habría un ingreso.
10: Pero tiene que hacer,
9: es importante que se haga.
10: Mira, pero por ahí hay un dinero también que no se está procurando.
9: ¿Cuál es?
10: Pero imagínate tú, ¿a cuánto llega 25,000 por 6,000?
9: 25,000 por 6,000.
10: Sí.
9: Oh.
10: Es un dineral.
9: Es fácil, ¿verdad? Claro.
10: Es simplemente porque tú recuerdas que aquí entrevistamos a un funcionario del Consejo Nacional de las Personas Envejecientes.
9: Sí, claro.
10: Entonces, si hay 25,000 pensionados
9: que no están recibiendo
10: con esa pensión solidaria, claro, que no lo está recibiendo, es un dinero
9: grande.
10: Es un dinero grande.
9: Claro. Y en la provincia de Boruco hay muchos que están pensionados y no lo saben.
10: Claro, claro.
9: Quizá porque sí. No tienen el mecanismo, no, claro, se han enterado. Pero es importante que haya un mecanismo de que esa gente le llegue su pensión, porque mucha gente la necesita. El que está ahí es porque la necesita.
10: Sí. Bueno, señores, el petróleo de Texas cerró por debajo de los $85 ante posible acuerdo entre Irán y los Estados Unidos. Yo ni sé, porque como que ya perdió el interés esta información de acuerdo, porque hoy di que se ponen de acuerdo, van a firmar en la noche, ¿verdad?
9: Sí, ahí.
10: Y ya en la tardecita un bombardeo.
9: ¿No? Entonces, yo no entiendo eso.
10: Entonces,
9: y de ambos lados,
10: el petróleo de Texas, por sus siglas en inglés, UTI, cerró este viernes por debajo de los $85 el barril, tras caer el 3.23%, y despidió así una semana a la baja, presionado por las informaciones de un posible acuerdo inminente entre Estados Unidos e Irán para poner fin, para poner fin a la guerra. Al término de la sesión, los contratos de UTI, el crudo de referencia en Estados Unidos, para el mes de julio, restaban $2.83 por barril respecto al cierre anterior, hasta los $84.88 en los últimos 5 días. El precio del petróleo acumula una caída de más de un 6% y de casi un 20% en comparación con el dato de hace un mes.
9: Así es. Bueno, vamos a la siguiente
10: pausa. Que siga bajando, sí, claro.
9: Para que siga bajando.
10: Ya tenemos a Antonio Acosta hace rato que está aquí. Hay que decir a la hora que llega Antonio.
9: Claro.
10: Porque si no lo decimos ahorita, piensa que no, que llega terminando el programa. Y él llega a su hora.
9: Sí, sí, así es.
10: Vamos a la pausa. No hay pausa. No hay pausa, dice Antonio.
9: Bueno, en 3 minutos, ok.
10: Antonio fue que nos dieron una información. Información
9: sí.
10: Que ya va a ser a las
9: y 40.
10: Y 40. Por eso es. Lo dejaron así.
11: 15:45.
10: Okay. Ah, bueno, dice Antonio que la información ahorita no estaba completa, pero vamos.
9: Ok.
10: Faustino, vamos a seguir aquí.
9: ¿Sí? El gobierno. Relanzó el plan San Juan. Recientemente estuvimos en San Juan de la Maguana, vemos que hay una realidad en San Juan, pero el gobierno se está cogiendo adelante, por decir así, ¿verdad? Y está tomando algunas medidas. Entre estas medidas está modernizar el sistema de riego en esa provincia. Y el diseño, según el INDRI, estaría listo para diciembre. El Instituto Nacional de Recursos Hidráulicos, INDRI, presentó lo que es el inicio de los estudios y diseño para la modernización de los sistemas de riego Guanito San Juan, San Juan Gínova y Hato del Padre, un proyecto impulsado por el gobierno con el propósito de fortalecer la producción agrícola, de optimizar el uso del agua y mejorar las condiciones de los productores de esa provincia para que puedan producir mucho más y mejor. La presentación fue encabezada por el director ejecutivo del INDRI, Olmedo Cabas Romano, junto a autoridades provinciales, representantes del sector agropecuario, juntas de regantes y productores de esa demarcación. Hay que destacar que Cabas Romano, en el marco de ese encuentro, dijo que los trabajos estarían concluidos en un periodo de 28 semanas, gracias a un financiamiento.
10: 28 semanas.
9: Sí.
10: Eso son 3 meses.
9: Gracias a un financiamiento no reembolsable de $1,000,000 otorgado por el Banco Mundial.
10: No. ¿Pero qué es lo que va a terminar en 28 semanas?
9: O sea, el estudio.
10: Ah, el estudio.
9: Para iniciar los trabajos que estarían ya diseñados en diciembre.
10: 4 semanas por mes, son unos más buenos en diciembre.
9: Sí. Él explicó que los trabajos contemplan la evaluación de las infraestructuras hídricas, que abarcan 20 kilómetros del sistema Guanito-San Juan, 7.6 kilómetros del canal principal y 13.1 kilómetros de canales laterales del sistema Hato del Padre, así como 10.2 kilómetros del canal principal y 12.5 kilómetros de laterales correspondientes al sistema San Juan Gínova. De acuerdo con el funcionario, la intervención impactaría unas 84.000 tareas de tierra, beneficiaría a unos 1.496 productores mediante la rehabilitación y modernización de los sistemas existentes, permitiendo una gestión más eficiente del recurso hídrico destinado a la producción agrícola. Qué bueno.
10: A mí me gustaría también que se revisara el proyecto de desarrollo de la provincia de Independencia.
9: De Independencia, sí, claro que sí.
10: Está a cargo también el INDRI, tiene que ver con
9: tiene, eso. Claro, tiene
10: recuerdo gran, que fuimos allá al inicio de
9: sí, una tiene un gran compromiso el INDRI en ese sentido.
10: Un gran compromiso.
9: Y que no han cumplido.
10: Entendemos la situación económica, pero claro. Lo que mejor, al menos, que se dé la cara, ¿verdad? Que se revise
9: claro,
10: lo
9: que vayan revisando eso.
10: Y lo, que se y lo otro que se programó para hacer este año.
9: Claro.
10: Y que no se ha hecho, ni se ha iniciado.
9: Así es. Vámonos a la pausa. Ahora sí, en breve retornamos con más en Consecuencias.
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6: Señores, seguimos aquí en Consecuencias. No sé, Ramón, se nos estaba olvidando.
7: Sí.
6: Pero pasábamos por uno de los establecimientos de diversión.
7: Sí.
6: Y vimos ahí una gran cantidad. Una gran personas, actividad, claro, sí. Al alcalde Yader Subelví, un encuentro político en un espacio cerrado. Y de verdad que hubiese sido importante tener la oportunidad de hablar con él y tener alguna información
7: en ese sentido.
6: Pero ya el próximo lunes trataremos de venir con la información en detalle, pero sí pudimos observar importantes dirigentes del partido revolucionario moderno en esa
7: una masiva en esa presencia tira,
6: una masiva presencia.
7: Así es.
6: Y se supone que ahí está una parte de, lo,
7: una
6: de los
7: parte,
6: de
7: claro.
6: los PRMistas, porque los partidos en nuestro país, los partidos están compuestos por militantes, pero también por grupos internos, y eso no hay quien lo evite, no importa el partido. Incluso la Fuerza del Pueblo, que ahí la gente siempre dice que el dueño de ese partido es Leonel Fernández, pero aún así tú observas la situación que se da. Y hay dirigentes empujando hacia otro lado, aunque con el caso de Omar, que es su hijo, pero son corrientes que se mueven a lo interno de las organizaciones políticas. Hoy vemos ahí al presidente que instruyó al Ministerio de Educación Superior, Ciencia y Tecnología a iniciar la evaluación de las solicitudes de becas desde quinto de bachillerato, con el propósito de que los estudiantes puedan acceder a la educación superior sin perder un año académico tras concluir la secundaria. Esa es una medida importante, Ramón Antonio.
7: Sí.
6: Porque casi siempre los muchachos, algunos se quedan de que un año descansando cuando los padres no insisten.
7: Es tiempo perdido.
6: Pero dependiendo la situación económica, eso se permite o no. Porque si la familia no puede cotear la universidad del hijo, hasta cierto punto le conviene que esté en receso ahí
7: en lo que se prepara.
6: Exactamente. Sí. Ahora sí. Si ya existe esta disposición y desde quinto, faltando un año para culminar, el estudiante tiene la facilidad de solicitar su beca, pues la va a adquirir antes de culminar.
7: Eso es
6: así.
7: O sea
6: que es importante esta medida, y nosotros, como se trata de educación, no hay que dar vueltas, sino respaldarla, no importa en la administración que se tome.
7: Así es.
6: Autoridades haitianas decomisan productos vencidos en comercios de Guanamite. ¿Dónde es eso?
7: ¿Será de Juana Méndez?
6: No, eso no es Juana Méndez.
7: Bueno, Juana Méndez.
6: Sí, es Juana Méndez. Lo que pasa es que está escrito ahí en
7: Guanamite.
6: Exactamente, es Juana Méndez. Sí. Pero no sé. La Dirección General del Ministerio de Comercio e Industria de Nordeste de Haití realizó una jornada de inspección en mercados y establecimientos comerciales del municipio Juana Méndez,
7: sí,
6: donde fueron decomisados productos vencidos que estaban expuestos para la venta al público. El operativo fue ejecutado a través de los servicios de control e inspección de esa institución, con el objetivo de verificar el cumplimiento de las normas que regulan la comercialización de productos destinados al consumo humano y proteger los derechos de los consumidores. Durante las intervenciones, los inspectores detectaron una cantidad considerable de mercancías con fechas de vencimiento caducadas, las cuales fueron retiradas de inmediato del circuito comercial para evitar riesgos a la salud humana. Estamos hablando de esto porque a veces la gente cree que en Haití no hay autoridad, ¿verdad?
7: No, hay ciertos controles.
6: Entonces, sí. Esto...
7: Pues, las bandas hacen su agosto.
6: Parece que las bandas no están en esa zona.
7: Pues, claro, pero donde está la banda, eso es tierra arrasada.
6: No,
7: pero hay sectores donde las bandas
6: no están por
7: donde
6: ahí.
7: Hay cierto las control.
6: Bandas no están.
7: Bueno, hay otra orden, Faustino, y una noticia que dejó a todos hoy un poco... fue la designación del obispo Andrés Napoleón.

0: La licenciatura en filosofía 1987-1991. En ciencias religiosas 1991-1995. Y en el 2001 obtuvo licenciatura en teología bíblica en la Pontificia Universidad Gregoriana de Roma. Andrés Napoleón Romero Cárdenas fue ordenado sacerdote el 8 de julio de 1995. Durante los años de su ministerio ha tenido diversas responsabilidades, desde rector del Seminario Menor San Francisco de Asís, luego profesor y formador, director de la obra diocesana de las vocaciones sacerdotales y vicario de la parroquia Sagrada Familia. Además, en el Seminario Pontificio Santo Tomás de Aquino, o Casa San Pablo, ha sido decano de la Facultad de Filosofía y la Facultad de Teología, así como formador. De igual modo, ha sido director del Centro de la Casa Espiritualidad Getsemaní, director de la Pastoral Universitaria de la Universidad Católica Nordestana, UGNE, y párroco de las parroquias Espíritu Santo, San Pedro Apóstol y Catedral Santa Ana, en San Francisco de Macorís. El 23 de febrero del año 2015, él es elegido obispo por el Papa Francisco para asumir la diócesis de Barahona en sucesión de Monseñor Rafael Leónidas Felipe Núñez, y su ordenación episcopal fue el 25 de abril del 2015. En la actualidad es el gran canciller de la Universidad Católica Tecnológica de Barahona, UCATEBA. Así que así, esa es la situación. Veremos, hay muchos buenos candidatos y tenemos nosotros uno ahí que sería idóneo. El sacerdote Ángel Cueva, que estuvo aquí en medio, y uno conoce de su vocación y hoja de servicio.
1: Pero él no es obispo.
0: No es obispo, claro que no.
1: Mira, yo...
0: Pero si se designa.
1: Yo no sé si Fabio tenía ese currículum que tú acabas de leer. Ahora, a mí me gustaría...
0: Pero Fabio era otra cosa.
1: Oye, bueno...
0: Fabio Mamerto Rivas era otra
1: ya
0: cosa.
1: Ya tú lo dijiste.
0: Sí, no.
1: Ya tú lo dijiste. Yo no sé si apareciera otro Fabio en la Iglesia Católica.
0: No creo que aparezca otro
1: Fabio.
0: Lo
1: mandaran acá a la diócesis de Barahona para nosotros. Fuera una misa de salud. De verdad que sí. Ese Fabio Mamerto Rivas que tú de repente te trasladabas a Mata de Naranja, por ejemplo.
0: Y ahí te encontraba con él.
1: Y allá te encontraba con el obispo. Una vez me encontré con él ahí en el aguacate, reunido con
0: la gente.
1: Con las mujeres y ahí, orientando a esas mujeres. Cómo agarrar los maridos y proteger la familia. Oye, impresionante. Pero Fabio estaba inmerso en todos esos problemas de estos sectores donde vive tanta gente que necesita. Estaba en su alegría también. Siempre representaba a la comunidad cuando se trataba de una actividad de algún funcionario del presidente, y estaba hablando en nombre de la iglesia en específico.
0: De la comunidad.
1: De la comunidad, la cristiana y no cristiana, ¿eh?
0: Sí es.
1: Ese era Fabio, yo recuerdo aquella reunión aquí en el casino con Leonel Fernández, lo que le dijo, vuelva a reunirse debajo de una mata de mango con la gente para que usted siente ese olor a cachimbo, oye.
0: A zarro de tabaco.
1: Vamos a escuchar esa llamadita, Antonio. Buenas tardes.
2: Buenas tardes, Joaquín, sí. Ramón Antonio, Delfín Pérez. Que
1: Delfín siempre llama cuando termina, está llamando tarde, Delfín.
2: Jaudino, hablando del padre, vamos a bajar el día, porque usted me solicita el padre Rogelio, no lo traen para Barahona.
1: No lo dejan a ese.
2: Amén.
1: Ojalá, sí. Gracias por la llamada. Gracias por la llamada. El lunes, Delfín, nos llama el lunes temprano. Claro. Señores, ha sido todo por hoy. Así que buenas noches. Volvemos con consecuencias el lunes.
0: El lunes, si Dios lo permite, sí, con Dios adelante.
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